0: Hay hogares donde creen que lo tienen todo, pero falta Jesucristo. Cuando Él ocupa el primer lugar en la familia, el hogar cambia. No significa que no habrá problemas, pero sí habrá fuerza para enfrentarlo todo unidos. Jesús enseñó el perdón, el respeto y el amor verdadero. Valores que muchas familias necesitan recuperar. Un hogar que ora unido aprende a mantenerse firme aún en medio de las tormentas. Cristo sigue tocando la puerta de cada familia, esperando entrar para sanar heridas y devolver la esperanza. Cuando Jesucristo vive en el hogar, la familia nunca camina sola.
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1: Y el Dios de esperanza os llene de todo gozo y paz en el creer, para que abundéis en esperanza por el poder del Espíritu Santo. Romanos 15:13.
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9: Bendito el Dios y Padre de nuestro Señor Jesucristo, que según su grande misericordia nos hizo renacer para una esperanza viva. Primera de Pedro 1:3.
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0: muchas gracias.
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2: Pero los que esperan a Jehová tendrán nuevas fuerzas, levantarán alas como las águilas, correrán y no se cansarán, caminarán y no se fatigarán. Isaías 40:31.
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Así que la decisión de una persona que es papá, mamá, es rechazar el temor de Dios, es aislarse de esta comunión con Él, no solo va a afectar a Él, sino que va a afectar a sus hijos, va a afectar a sus nietos, a sus bisnietos y a sus tataranietos, la generación que viene después. De ahí que es una locura perder el temor de Dios. Es una locura separarse del temor de Dios. Es exponerse a una privación de privilegios, de derechos, no solo personal, sino generacional. El enemigo, él ataca y ataca tu casa, ataca mi casa. Si hay brecha, él entra. Él anda armado con dardos y saetas y dice que son inflamables, son malignas y todos los momentos ataca. La diferencia es que si él logra herir a alguno de los tuyos, pero tú lo creaste, la bendición, la protección generacional, estos dardos se apagarán. Yo dije, estos dardos se apagarán. Estas saetas, ellas se quebrarán. Y si logró hacer daño a alguno de los tuyos, la gracia de la protección generacional los van a sanar y los van a levantar. ¿Cuánto puede creer en eso? Wow, tengo palabra profética para ti. De pronto tú tienes familias que un día anduvieron muy bien contigo, amando al Señor, y por algún motivo que tú desconoces, inclusive encontraron motivos y razones para separarse, y recupera tu confianza. Porque si tú hiciste las cosas bien, el bien tuyo alcanzará aún aquellos que están fuera. Yo dije, aún aquellos que están fuera, Dios encontrará la manera para atraerlos. Y algunos los atrae por el cabello, inclusive. Los trae. Y los vuelve a poner en el lugar. Yo dije que los vuelve a poner en el lugar. ¿Hay alguien aquí que tiene esta esperanza? Levanta tus manos y diga, respondo a Dios con el temor de Dios y protejo mi casa, mi familia y mi generación bajo el poder de la promesa que traerá el bien para que todo lo que haga sea bien sucedido en el nombre de Jesús.

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2: Por la misericordia de Jehová no hemos sido consumidos, porque nunca decayeron sus misericordias. Nuevas son cada mañana. Grande es tu fidelidad. Lamentaciones 3, 22 a 23.
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4: Te adoramos, Señor. Levantamos su nombre en alto. Levantamos nuestras manos y nuestro corazón a ti, Señor, Rey de todo el universo, que estás cerca de nosotros, Señor. Maravilloso, Señor.

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1: Primera de Pedro 1:3.
2: Bendito el Dios y Padre de nuestro Señor Jesucristo, que según su grande misericordia nos hizo renacer para una esperanza viva.
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2: ¿Puede una madre olvidar a su niño de pecho y dejar de amar al hijo que ha dado a luz? Aun cuando ella lo olvidara, yo no te olvidaré. Las promesas de Dios son extraordinarias y esta es una de ellas. Es el amor incondicional de Dios, contrastando el amor de una madre con el amor divino. Es que si aún ocurriera eso, Él nunca olvidará ni abandonará a su pueblo. En Él tenemos el más profundo amor, consuelo, lealtad y compasión eterna. Observemos esto y pidámosle a Dios que en nosotras cada día el amor de madre se purifique y sea fiel cada día hacia nuestros hijos.
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3: ¿Con qué frecuencia nos sentimos
4: enfermos,
3: abatidos interiormente, desalentados, solos? Pero hoy quiero decirte
4: que no estamos solos.
3: Dios siempre está con nosotros. El Salmo 103, versículo 3 dice: Él es quien perdona todas tus iniquidades y es el que sana todas tus dolencias. Cuando llegamos rotos a los pies de Cristo, Él es el médico de médicos para sanar nuestros corazones y para volvernos a levantar. Hoy yo te invito a que tú le entregues tu corazón a Jesús y permitas que Él traiga sanidad y medicina en tu corazón.
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0: ¿Por qué te abates, oh alma mía?
1: ¿Por qué te abates, oh alma mía?
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0: ¿Por qué te abates, oh alma mía? ¿Y por qué te turbas dentro de mí? Espera en Dios, porque aún he de alabarle, salvación mía y Dios mío. Salmo 42, 11.
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1: Pero los que esperan a Jehová tendrán nuevas fuerzas, levantarán alas como las águilas, correrán y no se cansarán, caminarán y no se fatigarán. Isaías 40:31.
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0: 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Hay bendiciones que muchos se pierden por llegar tarde. La primera oración, la alabanza, la palabra de bienvenida y esos minutos donde Dios prepara el corazón para recibir el milagro. Ser puntual también es una forma de adoración, porque cuando amas la casa de Dios, deseas estar allí desde el principio. 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Mateo 6:33.
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0: Prepárate con tiempo, sal más temprano y llega con alegría a la casa del Señor. 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
3: Y el Dios de esperanza os llene de todo gozo y paz en el creer, para que abundéis en esperanza por el poder del Espíritu Santo. Romanos 15:13.
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1: Primera de Pedro 1:3.
2: Bendito el Dios y Padre de nuestro Señor Jesucristo, que según su grande misericordia nos hizo renacer para una esperanza viva.
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1: ¿Con qué frecuencia nos sentimos enfermos, abatidos interiormente, desalentados, solos? Pero hoy quiero decirte que no estamos solos. Dios siempre está con nosotros. El Salmo 103, versículo 3 dice, Él es quien perdona todas tus iniquidades y es el que sana todas tus dolencias. Cuando llegamos rotos a los pies de Cristo, Él es el médico de médicos para sanar nuestros corazones y para volvernos a levantar. Hoy yo te invito a que tú le entregues tu corazón a Jesús y permitas que Él traiga sanidad y medicina en tu corazón.
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1: Cuando llegamos temprano al templo, demostramos reverencia, orden y amor por su presencia. 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Primera de Corintios 14:40. El próximo servicio, haz algo diferente. 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
1: Usted sabe que muchas de las enfermedades que nosotros tenemos en nuestro cuerpo son producto de un corazón enfermo, de un corazón que no ha perdonado, de un corazón que está lleno de resentimiento y de amargura. Cuando tú le entregas tu corazón al Señor y permites que Él te sane el corazón y te dé un nuevo corazón, vamos a tener una nueva vida en Cristo Jesús y vamos a disfrutar de esa vida con sentido, paz y felicidad que Él nos da. Que Dios te bendiga.
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0: ¿Por qué te abates, oh alma mía?
1: ¿Por qué te abates, oh alma mía?
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0: ¿Por qué te abates, oh alma mía? ¿Y por qué te turbas dentro de mí? Espera en Dios, porque aún he de alabarle, salvación mía y Dios mío. Salmo 42, 11.
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0: Fuego en la visión. La visión, cuando Dios llama la atención a alguien con una visión, tiene propósito. Y hay visión de visiones. Y en este caso, esta es una visión que aparece el fuego. En Ezequiel, ¿puede usted ayudarme leyendo? Y miré, y he aquí, venía del norte un viento tempestuoso y una gran nube con un fuego envolvente, y alrededor de él un resplandor, y en medio del fuego algo que parecía como bronce refulgente. Y el versículo siguiente va a concluir diciendo que en medio del fuego la figura de una persona. Aquí la visión, cuando tiene fuego, está indicando que no solo proviene de Dios, sino que tiene más de un propósito. Yo dije, tiene más de un propósito. Yo considero, y cada vez que yo llego a estos puntos bíblicos, me afianzo más, que yo estoy funcionando en una visión con fuego. Gracias por el entusiasmo. Déjeme repetir a los que están aquí a mi izquierda. Yo considero que yo estoy funcionando en una visión con fuego. Sí. Y es esta garantía de que lo que hacemos cuenta con el sello del Espíritu, con el sello divino, que nos hace permanecer hasta el día de hoy. Y no solo permanecer en una tarea evangelizadora, ganando vidas, llevando personas al conocimiento de la verdad, bautizándolos en aguas, conocimiento del Espíritu Santo, sino que la visión cubre a Colombia, del norte al sur, del oriente al occidente. Usted y yo vamos a ser testigos de una nación diferente. Yo dije que vamos a ser testigos de una nación diferente. Sí. Acontecen cosas y se oye voces por todo lado que a mí me deja sin argumento. De pronto yo digo, Señor, estoy perdido. No entiendo. Cuando yo estoy así, oigo otra vez la voz. Colombia está cargada de promesa. Y Colombia camina a ser tierra feliz. Y punto. Entonces yo me recojo otra vez. Y no importa lo que diga A, B y C, lo que piense A, B y C, lo que haga A, B y C, la palabra que viene en la visión con fuego se cumplirá. Yo dije que se cumplirá.
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2: Bendito el Dios y Padre de nuestro Señor Jesucristo, que según su grande misericordia nos hizo renacer para una esperanza viva. Primera de Pedro 1:3.
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veces se habla acerca del altar. El altar eran lugares en donde se traían sacrificios, y regularmente esos sacrificios eran a través y en medio de la adoración. Es por eso que esta noche creamos este espacio como un altar.

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0: Jeremías 29:11.
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2: Porque yo sé los pensamientos que tengo acerca de vosotros,
0: dice Jehová.
2: Pensamientos de paz y no de mal, para daros el fin que esperáis. Jeremías 29:11.
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4: Por la misericordia de Jehová no hemos sido consumidos, porque nunca decayeron sus misericordias. Nuevas son cada mañana. Grande es tu fidelidad. Lamentaciones 3, 22 a 23.
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0: Oh, sí, señor.
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1: ¿Sabías que todas las enfermedades precisamente no aparecen directamente en tu cuerpo? Muchas de ellas empiezan en tu mente. A través de una mente turbada, cansada, aturdida, frustrada. Por eso es importante que prestes mucha atención a lo que el estrés puede causar en ti. Lo que callas o lo que expresas de manera incorrecta directamente está relacionado con tus emociones. Y si tienes emociones de represión, es decir, reprimes sentimientos y emociones, vas a enfermar muy probablemente tu sistema digestivo.
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0: he probado.
1: Lamentaciones 3, 22 a 23.
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3: Por la misericordia de Jehová no hemos sido consumidos, porque nunca decayeron sus misericordias. Nuevas son cada mañana. Grande es tu fidelidad. Lamentaciones 3, 22 a 23.
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2: ¿Sabías que todas las enfermedades precisamente no aparecen directamente en tu cuerpo? Muchas de ellas empiezan en tu mente. A través de una mente turbada, cansada, aturdida, frustrada. Por eso es importante que prestes mucha atención a lo que el estrés puede causar en ti. Lo que callas o lo que expresas de manera incorrecta directamente está relacionado con tus emociones. Y si tienes emociones de represión, es decir, reprimes sentimientos y emociones, vas a enfermar muy probablemente tu sistema digestivo.
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0: Jeremías 29:11.
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2: Porque yo sé los pensamientos que tengo acerca de vosotros, dice Jehová. Pensamientos de paz y no de mal, para daros el fin que esperáis. Jeremías 29:11.
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1: El reino debe ser nuestra prioridad. Hay algo que revela tu corazón y es el lugar que Dios ocupa en tu tiempo. La Biblia dice en Mateo 6:33, buscad primeramente el reino de Dios. No dice cuando puedas, ni tampoco cuando te quede tiempo. Dice buscarlo primeramente. Dice buscarlo primeramente. Este domingo no llegues al culto. Llega a tu cita con Dios. Cuando pones el reino de los cielos como prioridad, tu vida y tu oración será prioridad para el reino.
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4: Y el Dios de esperanza os llene de todo gozo y paz en el creer, para que abundéis en esperanza por el poder del Espíritu Santo. Romanos 15:13.
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1: Bendito el Dios y Padre de nuestro Señor Jesucristo, que según su grande misericordia nos hizo renacer para una esperanza viva. Primera de Pedro 1:3.
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0: Si estás esperando en el Señor, extiende tus manos a Él y dile: en ti espera mi alma, Señor.
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2: Usted sabe que muchas de las enfermedades que nosotros tenemos en nuestro cuerpo son producto de un corazón enfermo, de un corazón que no ha perdonado, de un corazón que está lleno de resentimiento y de amargura. Cuando tú le entregas tu corazón al Señor y permites que Él te sane el corazón y te dé un nuevo corazón, vamos a tener una nueva vida en Cristo Jesús y vamos a disfrutar de esa vida con sentido, paz y felicidad que Él nos da. Que Dios te bendiga.
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1: Primera de Pedro 1:3.
2: Bendito el Dios y Padre de nuestro Señor Jesucristo, que según su grande misericordia nos hizo renacer para una esperanza viva.
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1: Pero los que esperan a Jehová tendrán nuevas fuerzas, levantarán alas como las águilas, correrán y no se cansarán, caminarán y no se fatigarán. Isaías 40:31.
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1: ¿Con qué frecuencia nos sentimos enfermos, abatidos interiormente, desalentados, solos? Pero hoy quiero decirte que no estamos solos. Dios siempre está con nosotros. El Salmo 103, versículo 3 dice: Él es quien perdona todas tus iniquidades y es el que sana todas tus dolencias. Cuando llegamos rotos a los pies de Cristo, Él es el médico de médicos para sanar nuestros corazones y para volvernos a levantar. Hoy yo te invito a que tú le entregues tu corazón a Jesús y permitas que Él traiga sanidad y medicina en tu corazón.
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2: Primera de Pedro 1:3.
3: Bendito el Dios y Padre de nuestro Señor Jesucristo, que según su grande misericordia nos hizo renacer para una esperanza viva.
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0: siervo, de un corazón que no ha perdonado, de un corazón que está lleno de resentimiento y de amargura. Cuando tú le entregas tu corazón al Señor y permites que Él te sane el corazón y te dé un nuevo corazón, vamos a tener una nueva vida en Cristo Jesús y vamos a disfrutar de esa vida con sentido, paz y felicidad que Él nos da. Que Dios te bendiga.
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2: Por la misericordia de Jehová no hemos sido consumidos, porque nunca decayeron sus misericordias. Nuevas son cada mañana. Grande es tu fidelidad. Lamentaciones 3, 22 a 23.
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1: Pero los que esperan a Jehová tendrán nuevas fuerzas, levantarán alas como las águilas, correrán y no se cansarán, caminarán y no se fatigarán. Isaías 40:31.
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0: Jeremías 29:11.
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2: Porque yo sé los pensamientos que tengo acerca de vosotros,
0: dice Jehová.
2: Pensamientos de paz y no de mal, para daros el fin que esperáis. Jeremías 29:11.
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1: Y el Dios de esperanza os llene de todo gozo y paz en el creer, para que abundéis en esperanza por el poder del Espíritu Santo. Romanos 15:13.
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0: Job González. Fuerte ese aplauso para él.
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5: Bendito el Dios y Padre de nuestro Señor Jesucristo, que según su grande misericordia nos hizo renacer para una esperanza viva. 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
1: ¿Sabías que todas las enfermedades precisamente no aparecen directamente en tu cuerpo? Muchas de ellas empiezan en tu mente. A través de una mente turbada, cansada, aturdida, frustrada. Por eso es importante que prestes mucha atención a lo que el estrés puede causar en ti. Lo que callas o lo que expresas de manera incorrecta directamente está relacionado con tus emociones. Y si tienes emociones de represión, es decir, reprimes sentimientos y emociones, vas a enfermar muy probablemente tu sistema digestivo.
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0: Lamentaciones 3, 22 a 23.
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2: Por la misericordia de Jehová no hemos sido consumidos, porque nunca decayeron sus misericordias. Nuevas son cada mañana. Grande es tu fidelidad. Lamentaciones 3, 22 a 23.
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3: ¿Sabías que todas las enfermedades precisamente no aparecen directamente en tu cuerpo? Muchas de ellas empiezan en tu mente. A través de una mente turbada, cansada, aturdida, frustrada. Por eso es importante que prestes mucha atención a lo que el estrés puede causar en ti. Lo que callas o lo que expresas de manera incorrecta directamente está relacionado con tus emociones. Y si tienes emociones de represión, es decir, reprimes sentimientos y emociones, vas a enfermar muy probablemente tu sistema digestivo.
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1: Primera de Pedro 1:3.
2: Bendito el Dios y Padre de nuestro Señor Jesucristo, que según su grande misericordia nos hizo renacer para una esperanza viva.
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1: Y el Dios de esperanza os llene de todo gozo y paz en el creer, para que abundéis en esperanza por el poder del Espíritu Santo. Romanos 15:13.
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3: ¿Con qué frecuencia nos sentimos enfermos, abatidos interiormente, desalentados, solos? Pero hoy quiero decirte que no estamos solos. Dios siempre está con nosotros. El Salmo 103, versículo 3 dice: Él es quien perdona todas tus iniquidades y es el que sana todas tus dolencias. Cuando llegamos rotos a los pies de Cristo, Él es el médico de médicos para sanar nuestros corazones y para volvernos a levantar. Hoy yo te invito a que tú le entregues tu corazón a Jesús y permitas que Él traiga sanidad y medicina en tu corazón.
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0: Jeremías 29:11.
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0: Dale un fuerte aplauso a Jesús. Aleluya.
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1: Pero los que esperan a Jehová tendrán nuevas fuerzas, levantarán alas como las águilas, correrán y no se cansarán, caminarán y no se fatigarán. Isaías 40:31.
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1: Usted sabe que muchas de las enfermedades que nosotros tenemos en nuestro cuerpo son producto de un corazón enfermo, de un corazón que no ha perdonado, de un corazón que está lleno de resentimiento y de amargura. Cuando tú le entregas tu corazón al Señor y permites que Él te sane el corazón y te dé un nuevo corazón, vamos a tener una nueva vida en Cristo Jesús y vamos a disfrutar de esa vida con sentido, paz y felicidad que Él nos da. Que Dios te bendiga.
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0: Lamentaciones 3, 22 a 23.
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2: Por la misericordia de Jehová no hemos sido consumidos, porque nunca decayeron sus misericordias. Nuevas son cada mañana. Grande es tu fidelidad. Lamentaciones 3, 22 a 23.
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3: Pero los que esperan a Jehová tendrán nuevas fuerzas, levantarán alas como las águilas, correrán y no se cansarán, caminarán y no se fatigarán. Isaías 40:31.
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2: ¿Sabías que todas las enfermedades precisamente no aparecen directamente en tu cuerpo? Muchas de ellas empiezan en tu mente. A través de una mente turbada, cansada, aturdida, frustrada. Por eso es importante que prestes mucha atención a lo que el estrés puede causar en ti. Lo que callas o lo que expresas de manera incorrecta directamente está relacionado con tus emociones. Y si tienes emociones de represión, es decir, reprimes sentimientos y emociones, vas a enfermar muy probablemente tu sistema digestivo.
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0: ¿Por qué te abates, oh alma mía?
1: ¿Por qué te abates, oh alma mía?
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0: ¿Por qué te abates, oh alma mía? ¿Y por qué te turbas dentro de mí? Espera en Dios, porque aún he de alabarle, salvación mía y Dios mío. Salmo 42, 11.
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1: Primera de Pedro 1:3.
2: Bendito el Dios y Padre de nuestro Señor Jesucristo, que según su grande misericordia nos hizo renacer para una esperanza viva.
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0: pide llorar.
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2: Usted sabe que muchas de las
3: enfermedades que nosotros tenemos en nuestro cuerpo
2: son producto de un corazón enfermo, de un corazón que no ha perdonado, de un corazón que está lleno de resentimiento y de amargura. Cuando tú le entregas tu corazón al Señor y permites que Él te
3: sane el corazón
2: y te dé un nuevo corazón, vamos a tener una nueva vida en Cristo Jesús y vamos a disfrutar de esa vida con sentido, paz y felicidad que Él nos da. Que Dios te bendiga.
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Mirad cuál amor nos ha dado el Padre, para que seamos llamados hijos de Dios. Dios envió a su Hijo, nacido de mujer y nacido bajo la ley, para que redimiese a los que estaban bajo la ley, a fin de que recibiésemos la adopción de hijos. Y por cuanto sois hijos, Dios envió a vuestros corazones el Espíritu de su Hijo, el cual clama: Abba, Abba, Padre. Así que ya no eres esclavo, sino hijo. Y si hijo, también heredero de Dios, por medio de Cristo.

con cuerdas de amor me atrajiste hacia ti. Con lazos de amor me rodeaste. Quitaste de mi cuello el yugo pesado y con ternura me acercaste a tu presencia para alimentarme. Oh Señor, como hijo tuyo, puedo entrar hasta tu presencia. Puedo acercarme a ti, Señor, porque me has librado del pecado, porque has quitado de mí la vergüenza. No bien decía, mis pies resbalan, cuando ya tu amor, Señor, venía en mi ayuda.

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4: Bendito el Dios y Padre de nuestro Señor Jesucristo, que según su grande misericordia nos hizo renacer para una esperanza viva. Primera de Pedro 1:3.
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1: 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Romanos 15:13.
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1: Usted sabe que muchas de las enfermedades que nosotros tenemos en nuestro cuerpo son producto de un corazón enfermo, de un corazón que no ha perdonado, de un corazón que está lleno de resentimiento y de amargura. Cuando tú le entregas tu corazón al Señor y permites que Él te sane el corazón y te dé un nuevo corazón, vamos a tener una nueva vida en Cristo Jesús y vamos a disfrutar de esa vida con sentido, paz y felicidad que Él nos da. Que Dios te bendiga.
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13: 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Primera de Pedro 1:3.
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1: 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Romanos 15:13.
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0: 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Salmo 42, 11.
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11: ¿Sabías que todas las enfermedades precisamente no aparecen directamente en tu cuerpo? Muchas de ellas empiezan en tu mente. A través de una mente turbada, cansada, aturdida, frustrada. Por eso es importante que prestes mucha atención a lo que el estrés puede causar en ti. Lo que callas o lo que expresas de manera incorrecta directamente está relacionado con tus emociones. Y si tienes emociones de represión, es decir, reprimes sentimientos y emociones, vas a enfermar muy probablemente tu sistema digestivo.
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1: 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Isaías 40:31.
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0: Jeremías 29:11.
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0: dice Jehová.
2: Pensamientos de paz y no de mal, para daros el fin que esperáis. Jeremías 29:11.
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2: Por la misericordia de Jehová no hemos sido consumidos, porque nunca decayeron sus misericordias. Nuevas son cada mañana. Grande es tu fidelidad. Lamentaciones 3, 22 a 23.
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1: Iniciamos la jornada del día de hoy dándole gracias a Dios por todo favor inmerecido que hemos recibido de parte de Él. Y es que cuando decimos que inmerecido es porque nosotros en nuestra condición de pecado habíamos ofendido tanto el corazón de Dios, pero en su amor, bondad, misericordia, Él no tuvo en cuenta nuestras caídas. Él simplemente dijo: enviaré a mi Hijo Jesucristo para volver a restaurar la comunión con el hombre. Por eso, ¿cómo no darle gracias a Él si es a través de la vida en Cristo que nosotros nos fortalecemos y podemos avanzar disfrutando del plan y del proyecto que Dios determinó para nosotros? Hoy quiero leer el texto que está en Hechos de los Apóstoles, en el capítulo 16, versículo 31. Hace referencia a cuando estaban Pablo y Silas en la cárcel, y el carcelero, al ver que las paredes se habían caído y creyendo que los presos habían sido llevados a libertad antes que él pudiera detenerlos, él establa una comunicación con ellos, y en medio de la comunicación el carcelero, al ver la santidad de Pablo y de Silas, les pregunta: ¿qué he de hacer yo para vivir una experiencia como la que viven ustedes? Y él simplemente, el apóstol Pablo, le dice: cree en el Señor Jesús, así tú y tu familia serán salvos. En esta pequeña porción de la palabra, nosotros podemos darnos cuenta de algo importante. Dios invita a una persona a seguirle, pero detrás de esa persona invita es a toda una familia. Por eso debemos entender que el plan de Dios es con toda la familia. Una persona que se levante a orar, a interceder, a clamar y a anunciar las buenas nuevas de salvación en medio de su casa será el primogénito en el área espiritual. Y Dios está pidiéndole a cada familia, a ti como oyente de este devocional, que te levantes por tu casa. En cada una de nuestras familias hay personas que aún no conocen a Cristo. Hay personas como el carcelero que están persiguiendo aún a los evangelistas. Pero Dios te está diciendo en este día: simplemente deja esa actitud reaccionaria ante mí y conviértete a la palabra, conviértete a mí, porque yo soy el pan de vida, yo soy el camino, yo soy la verdad y la vida. Dos cosas esenciales nos enseña este texto de Hechos de los Apóstoles. Primero, Dios tiene una estructura para tu casa. Y en medio de esa estructura ha venido organizando la vida de tu familia. Ese núcleo familiar que determinó sería el núcleo donde crecerías, es un núcleo familiar que está en la mirada de Dios. Por eso Dios a cada familia le dio unos roles, no solamente a nivel individual, sino también a nivel social. Cada familia cumple con un proceso de identidad que si nosotros lo llevamos adelante, la sociedad podrá mejorar. Pero hay un segundo elemento importantísimo. Cuando Dios estructuró y organizó la familia, y en esa familia colocó un esposo, una esposa, unos hijos, unos padres, y colocó también un propósito, también empezó a llamar a cada uno de los miembros de la familia para edificarlos y hacerlos firmes en la fe. Muchas veces nos hemos quedado en el primer nivel, en creer que somos una familia para producir, una familia para estar estructurados. Pero Dios dice: muy bien que produzcan, muy bien que estén estructurados, muy bien que hayan entendido el rol que yo les he asignado, pero necesito que sobre todo desarrollen fe para que puedan avanzar en el conocimiento de mi palabra y dársela a conocer a otros. Digamos ahí donde estamos. Padre bueno, gracias por tu palabra. Gracias por mi familia. Hoy entiendo que mi familia tiene una delegación importante, que no somos islas en medio de una sociedad carente de amor, sino que somos instrumentos para el cambio, para el perdón y para la reconciliación. Ayúdanos, Señor, a entender tu palabra, a alimentarnos con ella y a caminar en tu propósito. Hoy te damos gracias porque no solamente nos has llamado a nosotros, sino que has llamado a toda nuestra generación a servirte y a vivir en santidad. Démosle gracias a Dios y alabemos su nombre. Bendiciones.

0: santo, dile santo, santo, santo, santo el nombre del Cordero, santo el nombre del Cordero, santo el que vive y reina por los siglos de los siglos. Toda la tierra está llena de tu gloria. Tú vives por los siglos, tú vives por los siglos, tú vives por los siglos. Levantamos tu nombre, levantamos tu nombre, levantamos tu nombre, Señor. Gracias, Señor. Gracias, Dios. Gracias por tu presencia.
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1: Y el Dios de esperanza os llene de todo gozo y paz en el creer, para que abundéis en esperanza por el poder del Espíritu Santo. Romanos 15:13.
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1: Bendito el Dios y Padre de nuestro Señor Jesucristo, que según su grande misericordia nos hizo renacer para una esperanza viva. Primera de Pedro 1:3.
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3: Fortalecer nuestra fe y creer por lo que todavía no vemos. Ayuno de Nehemías. Cuando oramos, Dios abre caminos y nos da vida abundante. Toda gran cosecha comienza con una semilla. Recuerda separar desde ahora tu primera ofrenda de la espiga. Un acto de fe, gratitud y obediencia que honra a Dios y bendice su obra. Lo primero siempre le pertenece al Señor. Y cuando ponemos a Dios en el primer lugar, Él se encarga del resto. Prepara tu ofrenda de la espiga, sembrando hoy para cosechar una vida abundante.
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buenos días, Iglesia Centro Cristiano. Sea usted bienvenido a la casa del Señor, a la iglesia que de forma presencial estamos en esta primera reunión de las tres que tendremos durante el día, a la iglesia que está conectada en la virtualidad a través de nuestros canales de Facebook, de YouTube y Frecuencia F Radio y Televisión. Sean todos bienvenidos. Permítame acompañarles en esta mañana para que comencemos con oración, como comienzan todas nuestras reuniones. Si puedes arrodillarte junto con el ministerio y orar juntos, hagámoslo. Si por motivo de salud te encuentras impedido para poder arrodillarte, conserva tu lugar, pero une tu voz junto con nosotros. Amante y soberano Dios, en esta hora nos presentamos delante de ti, primeramente en acción de gracias, reconociendo tu favor y tu cuidado, tu benevolencia, y con ello, Dios, tu gracia que nos ha alcanzado. Hoy, delante de ti, Señor, levantamos nuestra voz en súplica de dependencia de ti, de tu favor y de tu cuidado, sabiendo que el que a ti acude tendrá de ti respuesta. Señor, aumenta nuestras fuerzas, aumenta nuestra capacidad y permítenos hoy en tu casa ser bendecidos y edificados, recibir de ti lo necesario para poder continuar. Perdona nuestros pecados, perdona nuestra maldad y fortalece nuestro espíritu para seguirte en la actitud correcta. Sana nuestras almas, vivifica nuestro espíritu, afirma hoy nuestros pensamientos, Señor, y que el bien prevalezca. Hoy pongo delante de ti la vida de todos aquellos que viniendo a tu casa, oh Dios, necesitamos ser guiados, orientados y vivificados. Que tu palabra oportuna impacte la vida y el corazón de todo aquel que necesite de verdad ser renovado y ser avivado. Espíritu Santo de Dios, guíanos hoy de la forma correcta para adorar al Padre en espíritu y en verdad. Y donde haya alguien reunido hoy en tu nombre, escuchándonos, donde haya alguien sintonizándonos, donde haya alguien conectado con nosotros, tu espíritu sea tocando su vida. Hoy oro contigo y hoy oro por ti, que de Dios reciba lo necesario para continuar, y que el Espíritu Santo sea para ti dirección en este día, y que la palabra que hoy estás por recibir sea fundamento a tu caminar, sea afianzando tus pies en el propósito de Dios.

hospitales, en recuperación, en momentos de dificultad, de la toma de decisiones difíciles. Señor, acompáñalos a cada uno de ellos. Y hoy, en el nombre de Jesús, toda cadena sea rota y toda vida sea liberada y todo yugo sea quitado. Hoy te guardo en la oración. Hoy bendigo tu vida y tu caminar. Y en la mejor actitud y mejor disposición nos presentamos hoy delante de ti. Recibe nuestra adoración en el nombre de Jesús. En el nombre de Jesús, así sea. Póngase de pie junto con nosotros y quiero invitarte que con la mejor disposición ofrezcamos a Dios nuestro cántico y adoración. Con su mejor aplauso y todo el ministerio, cantemos al Señor.

0: el Señor ha sido bueno, amén.
1: Salmo 121 dice: alzaré mis ojos a los montes, ¿de dónde vendrá mi socorro? Mi socorro viene de Jehová, que hizo los cielos y la tierra.
0: Amén, dale un aplauso al Señor.

fuerte. Solo de Él viene nuestro socorro. Ahí donde estás, levanta tus manos al cielo y cierra tus ojos por un momento. Gracias, Señor, porque has sido bueno. Gracias, Señor, porque hemos visto tu mano sobre nuestra vida, sobre nuestra casa, sobre nuestra familia, Señor. ¿Qué sería de nosotros si no nos hubieras encontrado? ¿Qué sería de nosotros, Señor, si no nos hubieras apartado? Si no nos hubieras escogido entre tantos, Señor. Nos has recibido con brazos abiertos y nos has llamado tus hijos. No hay cómo pagar tan grande regalo. Mas te entregamos nuestra vida entera en alabanza, en adoración. Ahí donde estás, abre tu boca y levanta palabra de gratitud para el Señor. El Rey desea escucharte en esta mañana. Señor.

Cristo está en este lugar. La presencia del Señor está en este lugar. Óigame bien. Y lo siento, pero no puedo pasar esto por alto. No entiendo cómo podemos estar tan fríos delante del Señor. En el cielo lo único que iremos a hacer es alabar y adorar al Rey de Reyes y Señor de Señores por los siglos de los siglos de los siglos. Nuestro tiempo en la tierra es ensayo. No sé usted, pero yo no puedo estar delante de la presencia del Señor y no cantar, y no alabar, y no dar gracias por lo bueno que ha sido el Señor. En medio de la alabanza, en medio de la adoración, el cielo se abre y hay respuesta. En medio de la alabanza, en medio de la adoración, hay milagros, hay proezas, hay prodigios.

la gloria, Señor, toda la alabanza y toda la adoración sea solo para ti, Rey de Reyes, Señor de Señores, Alfa y Omega, principio y fin, Omnipotente, omnipresente, Rey Todopoderoso, Creador del cielo y de la tierra, toda la gloria sea solo para ti, Señor. Abre tu boca ahí donde estás para el Señor, abre tu boca. Su Espíritu Santo está en este lugar, su presencia está en este lugar. Aquí está tu iglesia, Señor. Desarma los corazones, desarma las mentes, transforma vidas, Señor.

y puedan sentir tu toque, Rey. Puedan sentir el abrazo del Padre, el cual estamos esperando porque nos prometió que un día volverá. Y veremos ese día llegar, Señor. Esperamos encontrarnos una vez más contigo.

Dijo el profeta Amós: andarán dos juntos si no estuvieren de acuerdo. Rugirá el león en la selva sin haber presa. Dará el leoncillo su rugido desde su guarida si no apresare. Caerá el ave en el lazo sobre la tierra sin haber cazador. Se levantará el lazo de la tierra si no ha atrapado algo. Se tocará la trompeta en la ciudad si no se alborotará el pueblo. ¿Habrá algún mal en la ciudad el cual Jehová no haya hecho? Porque no hará nada Jehová el Señor sin que revele sus secretos a sus siervos los profetas. Si el león ruge, ¿quién no temerá? Si habla Jehová el Señor, ¿quién no profetizará? Esta mañana lo primero que hacemos es ponernos de acuerdo en el nombre de Jesús. No estamos en desacuerdo. La iglesia camina como un solo cuerpo, una sola mente, con la mente de Cristo. Pero si el Señor habla, si el león ruge, no profetizará la iglesia entonces. Es el momento correcto a esta hora de la mañana, 7:30, para que Cúcuta reciba profecía de tu boca en el nombre de Jesús. Comienza a hablar bien sobre tu ciudad. Comienza a hablar bien sobre tu casa y tu familia. Comienza a hablar bien sobre ti. Cambia el pensamiento que has traído de esta semana, que seguramente ha sido una semana compleja, de desafíos, de mucho trabajo, de esfuerzo. Pero tu palabra que está en la boca, en el nombre de Jesús, puedes soltarla sobre la ciudad, sobre tu casa y sobre tu familia. No profetizará el pueblo si el león está rugiendo. Si el Señor sigue hablando, ¿cómo la iglesia no va a hablar lo que Dios está hablando? Vamos, comienza a hablar. Suelta la palabra en el nombre de Jesús. Hay enfermedad, suelta palabra de sanidad en el nombre de Jesús. Hay caos, comienza a hablar orden en el nombre de Jesús. Hay desorden en la casa, en la familia, comienza a profetizar la vida de Dios, trayendo orden a todas las cosas. Hay perturbación, hay cansancio, vamos, es la fuerza al cansado. Te da ánimo, cobra ánimo esta mañana. Comienza a

de Jesús. Vamos, profetiza. Si el león rugiere, entonces ¿qué hará la iglesia? Vamos, habla. Suelta la palabra en el nombre de Jesús. Suelta la palabra en el nombre de Jesús. Camina por los lugares donde no habías caminado. Habla lo que no habías hablado. Di lo que no habías dicho hasta ahora. Dilo en el nombre de Jesús. Dilo en el nombre de Jesús. Si hay oposición, échala fuera en el nombre de Jesús. Échala fuera en el nombre de Jesús. Hay libertad en tus pensamientos, en tu forma de ver las cosas. No serás el mismo cuando salgas esta mañana de este lugar. Si el león no rugiere, no profetizará la iglesia entonces. Habla, suéltalo en el nombre de Jesús, suéltalo. Profetízalo. Habla sobre tus hijos.

0: Colombia. ¿Alguien puede hacer mayor ruido esta mañana en la casa? No profetizará el pueblo si León puede rugir esta mañana. Saludo a dos o tres que tenga a su lado y profetice sobre su vida, vida abundante. Dígale qué bueno verte en casa, lo mejor está por venir. Estás en el lugar correcto, una puerta Dios va a abrir a tu favor en el nombre de Jesús. Milagros van a ocurrir esta mañana, ¿alguien lo recibe en el nombre de Jesús? Aquellos que están en la virtualidad, el Señor los alcanza también en el nombre de Jesús. Lo que sucede aquí, está sucediendo ahora en tu hogar, en el lugar donde estés, en el nombre de Jesús. Pueden tomar su lugar. Gracias por estar este tiempo en la casa del Señor. Damos un fuerte aplauso al talento de la casa también aquí en el altar. Las doncellas, los músicos, adoradores, el Señor les bendiga. Estamos muy contentos de recibirlo una vez más. Sabemos que apenas comenzó este servicio, la lluvia dijo, yo también voy a culto. Y muchos se quedaron seguramente por la amenaza de la lluvia. Pero qué bueno los que pudieron llegar a tiempo, ¿sí o no? Qué bueno y dichosos los que estamos en la casa del Señor. Para los que están conectados ahora y dicen, tengo otra oportunidad, por supuesto, a las 10 de la mañana tendremos nuestro segundo servicio, a las 6 de la tarde el tercero, así que es bienvenido en la casa del Señor. Muy bien, tenemos algunas informaciones esta mañana. Quiero invitar a los chicos de la estación, si están por aquí ya con nosotros, ahí van corriendo, pero vienen, muy bien. La estación R21, hoy es un domingo misionero. ¿Cuántos sabían que hoy es un domingo de misiones? Así que estamos con todo, y no solo el altar, la predicación, el mensaje, sino que también la gente de la estación hace parte de la ruta generacional. Los preadolescentes están en la parte de la zona comercial y quieren hacernos una invitación esta mañana para que podamos conocer más sobre lo que están haciendo con las misiones y la oportunidad esta vez de recibirlos aquí en el altar. Sigan, por favor. Tengo a Ashley con nosotros. Los recibimos con un fuerte aplauso.
1: Muy buenos días, amada iglesia. Gracias, Lucas, por el espacio. Bueno, hoy estamos acá con los preadolescentes. Para los que no sepan, los invitamos. Tenemos un espacio especial diseñado para preadolescentes de 10 a 13 hasta 14 años, donde nos llamamos La Estación, donde estamos a las 7, 10 y 6 de la tarde dándole palabra adecuada para estos chicos. El día de hoy venimos con algo súper especial que estamos tratando de hacer todos los años, que se llama Festival Misionero. Sabemos que la iglesia tiene sus propias actividades misioneras, ¿cierto? Pero como preadolescentes, como La Estación, hoy hacemos una actividad súper significativa, que es recordar las misiones en alguno de los lados donde nuestra iglesia tiene sus misiones. Y en ese espacio lo que hacemos es sacar algo a la venta. Entonces hoy van a encontrar afuera unos deliciosos brownies para que endulcen su día, aparte con unos lapiceros súper lindos que tienen versículos bíblicos que ustedes... comprando, todo ese dinero va a ir destinado para las misiones. Entonces Jesús, que está acá conmigo, nos va a compartir muy rápidamente lo que se está haciendo en uno de estos lugares.
2: Muy buenos días, iglesia y pastores. En el día de hoy quiero hablarles sobre el viaje misionero que se está haciendo en el departamento más conocido acá en Colombia, que se llama el departamento de Vichada. En este viaje misionero, el Señor nos ha abierto las puertas para que nosotros como iglesia podamos transmitir la palabra de Dios. Y como ya se sabe, en el departamento de Vichada se ha presenciado tres comunidades indígenas. Nos ha abierto las puertas para poder transmitir la palabra de Dios y poderles brindar protección, alimentación y salud. Muchísimas gracias.
1: Y por este lado tenemos a nuestra niña Emily, que también nos va a compartir otro de los lugares donde ha sido impactada por nuestra iglesia.
3: Bueno, yo les hablaré sobre Mozambique. En Mozambique, como dijo anteriormente, Dios nos pudo abrir las puertas para poder darle medicina, vestimenta, comida, alimentación a estos niños. También ahorita se está en construcción de unos salones de los colegios de allá. También se preocupa mucho por el bienestar de ellos y entre muchas cosas más que gracias con la mano de Dios se ha podido lograr.
1: Muchísimas gracias, iglesia, y los esperamos afuera para que los mismos niños sean también ampliándoles información y ustedes hagan misiones junto con nosotros.
0: Muchas gracias, Nancy, le damos un fuerte aplauso. Gracias, chicos. Señor les bendiga. Así que todo en la zona comercial está el stand toda la jornada para que usted pueda pasar por aquel lugar. Hablando de la niñez, la preadolescencia y la adolescencia, parte del fundamento que nosotros hemos puesto como atención en la ruta generacional tiene que ver con nuestro colegio de Ebenezer. Usted conoce el triángulo de seguridad que siempre hablamos cuando mencionamos que la casa, el hogar es el primer lugar, la iglesia es el segundo lugar y en tercer lugar está el colegio. Gracias a Dios, la Iglesia del Centro Cristiano, con su propio colegio de Ebenezer, hace parte de ese fundamento y triángulo de seguridad para la correcta atención de la niñez. Y hemos mencionado durante todos estos días la bendición que ha tenido algún grupo que ha sido formado en el colegio de Ebenezer, que ya finalizando su espacio ahí mismo, el Señor ha honrado por su conocimiento y ha puesto en valor algunos de ellos, en este caso mujeres, que han sido honradas para poder asistir a diferentes lugares convocados de acuerdo a lo que han estudiado, se han desarrollado en el semillero de investigación, y estos días algunas de ellas ya viajaron, y este es el pequeño testimonio que el Colegio de Ebenezer nos muestra acerca del primer viaje que se ha consolidado luego de este tiempo de proceso de formación.
4: Hola, somos egresadas del Colegio de Ebenezer y nos encontramos aquí en Asunción, Paraguay, representando a Colombia, Norte de Santander, Colegio de Ebenezer y nuestro semillero STEAM.
5: Con nuestro proyecto de implementación de un juego didáctico para la sensibilización del autismo en estudiantes de cuarto grado del Colegio Ebenezer.
4: Llegar hasta aquí hace parte del resultado de un gran esfuerzo y también nos permite conocer nuevas personas y vivir nuevas experiencias.
5: Podemos ver que nuestro proyecto puede trascender fronteras y estamos muy agradecidos primeramente con Dios, con nuestro colegio y con nuestras familias que nos han apoyado para llegar hasta acá.
4: Gracias Paraguay por recibirnos.
6: Tiene.
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10: Celebrando en este lugar el cierre de nuestro festival para la familia con una cena de parejas, donde hemos podido atender más de 50 parejas.
11: Ha sido una experiencia muy hermosa, nos han compartido la palabra de Dios y un mensaje muy hermoso que nos llevamos para nuestra casa, nuestro hogar.
10: Con una excelente conferencia dada por el pastor y antropólogo John Álvarez.
12: Acabamos de disfrutar esa cena romántica, hermosa y bendecida.
10: Luego poder disfrutar de la cena y ahora con una serenata hermosa con un trío.
13: Gracias a Dios por ese postre y esa cena maravillosa que estuvo exquisita.
14: Si usted no ha venido, pues seguro debe venir. La experiencia es maravillosa.
0: Cuántos dan gloria a Dios por todo lo que esta casa está promoviendo para las mujeres, para la familia, para los niños. Hay espacio para todos en la casa de Dios. Amén. Toda esta información está consolidada aquí en nuestro boletín, cuando los han recibido. Así que si quiere más información sobre todo lo que acaba de ver, aquí puede encontrar la información. Recuerde que la huerta de, misionera está activada también al finalizar el servicio. Así que va a encontrar misiones por todos lados el día de hoy porque somos una iglesia misionera. Muy bien. Testimonios de personas que han creído al Señor por la palabra, lo que sucede aquí en el altar. Apenas en minutos el pastor toma el altar, los servidores pasarán con los sobres. Recuerden que hay dos, el de ofrendas y diezmo, pero también tenemos el de la espiga. Y hay gente que ha creído en el Señor y en la palabra que ha soltado este altar y se han animado a pactar y a creer por lo que Dios ha hablado en sus vidas a través de la espiga. Y queremos escuchar testimonios de lo que Dios está haciendo, resultados de gente que le cree al Señor.
15: Hola, Bendiciones, familia. Mi nombre es Juan Manuel Parejo.
16: Mi nombre es Ana Rosa Ortiz. Vengo a dar un testimonio de la grandeza de Dios. Cuando ya el pastor empezó a enseñarnos sobre dar lo de la espiga y la agenda, esto yo siempre apliqué la agenda en mi vida y también la espiga, siempre lo he dado. En el año 2008, el 31 de diciembre de ese año, del 2008, hice mi agenda y le pedí a Dios: Señor, quiero un carro, pero de agencia, de último modelo. Y también coloqué en la agenda que me regalara una casa. Y se la coloqué y se la escribí ahí en la agenda, se la dibujé. Entonces, como tipo marzo, resulta que Dios usó una amiga. Un día hablando, ella me dijo: Rosita, le vendo un carro, cómpremelo y me da algo y usted me lo paga ahí como pueda. Y bueno, se hizo el negocio del carro. En tipo, más o menos como en septiembre, la misma señora que me vendió el carro me llamó y me dijo: Rosita, acompáñeme a ver una casa que yo compré, pero la arrendé por 6 meses y resulta que me la van a entregar. Como al mes, ella me llamó y me dijo: Rosita, cómpreme la casa, se la dejo a usted. Dijo: no, consígame algo, consígame unos 20 millones. Consígame 20 millones y la casa es suya desde ahora. Entonces sí, hicimos el negocio. Pero bueno, ya toda la gloria es para Dios. Resulta que en ese mismo año el Señor me concedió el carro y también la casa con garaje, como yo la quería.
15: La espiga no es obligación, es un propósito de Dios en nuestras vidas. Sea fiel en la espiga, en su tiempo, en sus primicias y sus ofrendas, y verá la gloria de Dios en su vida.
2: Yo los invito a que se puedan poner sobre sus pies y declaramos: como Dios fue fiel con ellos, también es fiel con nosotros. Amén. Y que tenemos un Dios Padre que nos cuida. Amén.

sentimos tu presencia. Desde el comienzo del año nos lleva bajo tu mirada y por tu divina protección. En esta mañana los que están debajo de tu amparo te da gloria y te da honra y nos preparamos para servirte con amor en el nombre de Jesús. Amén y amén. Tomen asiento. Gracias. Aplauso grande al talento de la casa, las doncellas en el altar, las voces. Muy bien. Dios los bendiga. Los servidores van a pasar enseguida. Queremos, como ya fue dada varias informaciones, usted se organiza para honrar al Señor con su ofrenda, con su diezmo y con lo consagrado de su casa. La semana ha sido maravillosa. Se ha dado el tiempo propicio a la familia y los que disfrutan de las enseñanzas, de las palabras que prepara a la pareja, al padre, a la madre, primero a ser mejores, que es la propuesta nuestra, ser mejor en todo. ¿Cuántos han entendido el mensaje de ser mejor en todo? Entonces, tomemos todo lo que el altar nos ofrece para que aquellas áreas que están débiles sean fortalecidas y podamos lograr el propósito, ser mejor. Así que también sea mejor con Dios en la ofrenda, en sus diezmos, en lo consagrado de su casa. Cuando usted abre sus manos para el Señor, es porque el Señor ya abrió para usted. Amén. Servidores, pasen, por favor. Seguimos con datáfonos activados aquí en el Centro Sagrades. A mi izquierda tenemos a Eraida, a mi derecha tengo a Mari, que va a estar entre ustedes, y los que están en la virtualidad, donde quiera que usted se encuentre, usted también puede hacerlo. ¿Sabe que me admira y agradezco a Dios por la vida de personas que nos acompañan en cualquier lugar del mundo? A veces me dejan saber sus nombres, me dejan saber el valor de lo que están aportando para el Señor. Leo sus peticiones de oración, oro por ustedes y sé que Dios responde con amor y responde con prontitud. Acabamos de oír un testimonio de nuestro hermano Juan y su esposa. Algo importante en eso. ¿Cómo es que la puerta se abre? Aparece una persona que le ofrece el carro. Luego la misma persona viene y le ofrece la casa. Ella no está pidiendo ni carro ni casa a la persona, ella pidió a Dios. ¿A quién pidió ella? A Dios. Pero en su programa para el año siguiente, ella tomó la agenda, hizo el ejercicio, ella hizo el pacto con Dios y dio su espiga. Nosotros solo hacemos la parte nuestra y Dios hará la de él. ¿Te lo cree? El cómo no es suyo, el cómo es de Dios. En los milagros es Dios el que opera para dárselo y hacerlo efectivo. Por eso, familia, les bendigo en el Señor. Las personas que están en la virtualidad y tienen una información al pie de su pantalla, tome toda esta información y ciertamente ella será de ayuda para usted. Esta semana pasada yo estuve en Argentina, cumplí una agenda fuerte, bastante fuerte, con el pastor Daniel Cataño. La iglesia cumplía 80 años y hace 30 que están caminando con nosotros. En esta actividad tuvimos pastores y líderes en el cual se permitió ministrar a todos y cerramos la actividad el domingo en la parte de la noche. Salí al aeropuerto para que llegara aquí a la hora de la tarde del día lunes. Luego volví a salir a Washington D.C. para la iglesia que está en este lugar, en una ciudad llamada Spring. El pastor René y su esposa Karen, ellos se están incorporando al plan de crecimiento, una iglesia hermosa,
con un trabajo precioso y sobre todo con una alineación misionera. Ellos también quieren hacer misiones con nosotros. ¿Cuántos se alegran por eso? Y llegué anoche, perdón, llegué ayer en la tarde también para trabajar con nuestros ingenieros por el plan que estamos de construcción en primavera y esta mañana con ustedes. La gloria a Dios por eso. Diga, ya hay más. Ya hay más. Póngase de pie. Hoy tenemos presencia misionera. Vamos a orar al Señor. Cantando, vamos a recibir a la misionera Rocío Palma. Rocío Palma es con Patricia, las misioneras en Asia. Con ella fue que se abrió la puerta en Bután, en el norte de India, en Nepal. Es allí donde comienza a fructificar la obra, de manera que hoy ella va a dar testimonio de eso, lo que insiste. Pero ¿por qué queremos que usted la escuche hoy? La estamos despidiendo por un mes aproximado de viaje que vuelve a Bután. En Bután vamos a tener estas próximas semanas una actividad conjunta con la iglesia de Singapur para preparar la creación del concilio de las asambleas de Dios en el país. Aquí pedimos sus oraciones porque Bután es un reino. ¿Cuántos recuerdan eso? ¿Cuántos recuerdan eso? Y cuando usted escucha a Rocío, ponga en mente cómo trabaja Dios. El año 72. ¿Cuándo? Como anteayer, ¿verdad? Estaba yo en un autobús. Regresaba a la iglesia después de hacer una diligencia en São Paulo. Y en el autobús había un periódico. Y leyendo el periódico, una página hablaba de Bután, la tierra donde Dios no es conocido. Si usted nota, en este periódico, al lado izquierdo está la noticia de Bután y el lado derecho está donde las cosas acontecían. La luna y la exploración del espacio, pero a mí no me interesó tanto la ciencia, sino lo que decía de Bután, que no conoce a Dios. Eso me llevó a una oración de compromiso, de no dar tregua a mi espíritu hasta saber que Bután conociera a Dios. Lo curioso es que en el año 74 Dios me da la visión de Colombia. En el 75 estoy en Colombia y todo lo que arranca en el proyecto acá. Pero en el año 95 el Espíritu Santo me dice ahí en el medio del templo, estaba mirando la postura de la cúpula y me dijo, llegó la hora de Bután. Mi mente regresó al autobús con el periódico en la mano y mi oración. Entonces entendí que Cúcuta, la iglesia que usted y su familia es miembro, fue creada para ser una plataforma misionera. Entonces, a ellas dos, yo las trato como las dos que son mis amores misioneros. Levante sus manos. Padre, te damos gracias. Ciertamente tú tienes caminos tan especiales que cuando las puertas se abren, cuando tú comienzas a proceder, no todo lo entendemos. Pero en la medida que avanzamos, vamos viendo que el proceso nos lleva a cumplir tu perfecta voluntad y tu propósito. Hoy tenemos a Rocío que nos va a ministrar tu palabra. Igualmente, Señor, queremos saber más de todo lo que tú estás haciendo en su vida, en el ministerio, no solo lo que fue India, Bután, Nepal, Tibet, sino también aquí y en su ida otra vez para cumplir junto con Patricia la tarea que estamos encomendando.
una tarea de profunda necesidad para aquella región. Una iglesia reconocida por el Estado, una iglesia que tenga mayor libertad de acción, una iglesia que pueda estar mejor organizada y una iglesia que pueda hacer la tarea de ganar mucho más vida para ti, en el nombre de Jesús. Amén.

puede darle usted un fuerte gloria a Dios, al Señor. Que se escuche la voz de aquellos que adoran al Señor en esta mañana. Y a su nombre, gloria a Dios, gracias. Tome su asiento, por favor. Agradecido primeramente con el Señor por la oportunidad que me da de estar en esta mañana y compartir lo que Él me ha dado para este día, para cada uno de ustedes. Pero también con mi pastor, muchas gracias por la oportunidad que me permite de compartir la palabra del Señor. Ya estamos saliendo, la pastora Patricia sale desde California, yo salgo desde acá para encontrarnos aquí en Turquía y de ahí emprendemos nuestro viaje para Bután. Y hay una revolución con los pastores de India y los pastores de Bután, porque en esta ocasión no vamos a poder entrar en la India debido a los factores políticos que se están presentando últimamente y esa intensidad religiosa que está haciendo persecución hacia los grupos pequeños como los cristianos y otros. Los pastores de India nos hablaron, nos dijeron, por esta ocasión es mejor tener la prudencia porque ni siquiera podemos ir a recibirles en el aeropuerto. Y si tuviésemos que vernos, tendríamos que hacerlo a escondidas. Entonces lo recomendable es que en esta ocasión ustedes no entren a la India, pero surge ahí la respuesta del Espíritu. Nosotros por esta ocasión no entramos a la India, pero ellos van a Bután a tenernos un encuentro, una confraternidad y podernos contar las cosas que han pasado últimamente. Así que en Bután nos encontraremos con los pastores Judí, Benjamín, y estaremos con ellos compartiendo qué ha sucedido en estos últimos 7 años en las iglesias en medio de la persecución. Y esto me llevaba a pensar en que hay momentos en los cuales no podemos desperdiciarlos. Hay momentos donde tenemos oportunidad para hacer. Y mientras haya la oportunidad para hacer, hay que hacerlo con todas las fuerzas. En India, años atrás, no había ningún inconveniente como lo hay ahora para entrar y compartir el evangelio. Pero hoy tenemos la dificultad para poder hacerlo. Bután, hace unos años atrás, estaba más restringido. India estaba más abierto. Ahora tenemos un poquito, no mucho, pero un poquito más de acceso que lo que tenemos en India. Entonces, ahí es el momento de aprovechar para hacer lo que tenemos que hacer en Bután. Amén. Allí nos vamos a encontrar y vamos a podernos abrazar y podernos compartir lo que el Señor está haciendo. Vamos a participar de lo que será el primer concilio que se va a levantar en Bután con los pastores cristianos que están allí. Y nuestro deseo es no solamente participar, sino visitar las iglesias que están allí y poderles acompañar, aunque sea unos días. No podemos estar mucho tiempo. Un solo día en Bután vale más de $100. Es decir, por la pastora Patricia y por mí, por día se pagan $200. Y alguien me decía, ¿y eso está cubierto hotel y todo? No. Solamente el permiso para entrar un día, las dos pagamos más de $200. Por eso, misiones, se necesita la oración y los pies de los que van, pero también necesita del aporte de aquellos que son de los cielos. Dígame algo, por favor. Entonces, esto es algo que tenemos que hacer con oración, pero también vamos a hacerlo con la disposición del corazón. Y ojalá, yo le invito en esta mañana, que usted pueda aportar un granito más de arena y que podamos llegar no solo con una palabra de aliento, sino que podamos decirle que la iglesia, su iglesia en Cúcuta, no solamente llega para bendecirles con palabra, sino que también llega para bendecirle en las necesidades locales que hay en aquel lugar. Gracias por los que dijeron amén, pero ya los que no, yo les animo, hagamos misiones para que el nombre del Señor sea conocido. Amén. Bien, esta mañana, pensando en cada uno de ustedes sin saber quiénes estarían o no, mi oración es, Señor, permite que la palabra pueda llegar como una respuesta para aquellos que están pidiendo de parte tuya una intervención. Y
encontré en Jeremías, capítulo número 18, versículo número 1. Acompáñeme en la lectura, por favor. Jeremías, capítulo número 18, versículo número 1. Dice la palabra del Señor así. ¿Y qué le parece si usted la lee conmigo? Cada vez que usted recita la palabra cobra la vida que necesita para nosotros y que este auditorio y todos los que nos están escuchando a través de las redes sea bendecido con la palabra del Señor. ¿Está listo? ¿Tomó aire? Vamos, 1, 2, 3. Palabra de Jehová que vino a Jeremías diciendo: levántate y vete a casa del alfarero y allí te haré oír mis palabras. Y descendí a casa del alfarero y he aquí que él trabajaba sobre la rueda y la vasija de barro que él hacía se echó a perder en su mano y volvió y la hizo otra vasija según le pareció mejor hacerla. Entonces vino a mí palabra de Jehová diciendo: ¿no podré yo hacer de vosotros como este alfarero o casa de Israel? Dice Jehová. He aquí que como el barro en las manos del alfarero, así sois vosotros en mi mano, oh casa de Israel. Amén a la palabra del Señor. Mientras el pastor hablaba, alabe al Señor, por favor. Mientras el pastor hablaba del año 75 y de lo que Dios le dijo, vino a mi mente algo que quiero decírselo a usted. Le reciba esta palabra, aunque usted mismo se olvide de sus oraciones, ninguna de sus oraciones ha sido olvidada por el Señor. Es posible que se demore un poquito en responder, pero el Señor no se ha olvidado de sus oraciones. Es más, aunque aquellos que oraron por ti hayan muerto, ellos murieron, mas las oraciones del Señor, las oraciones de cada uno de ellos están delante del Señor. ¿Alguien lo puede creer? Hay situaciones en las que muchos de los que estamos aquí pedimos al Señor una intervención divina. Pedimos que el Señor intervenga. Y yo quiero decirle en esta mañana que Dios no solamente quiere intervenir en aquello que usted necesita, ese milagro específico por el cual está clamando. Dios no solamente quiere ayudarnos en esta circunstancia, Él va a usar esta situación, por dolorosa que sea, para seguir formando en ti y en mí el carácter que Él quiere hasta que nosotros seamos transformados en la persona que Él desea que seamos. Tú estás en la rueda del alfarero. Jeremías estaba viviendo uno de los momentos más difíciles de su ministerio. Judá se había alejado de Dios. Había idolatría, había desobediencia en medio del pueblo del Señor, había dureza espiritual y había resistencia al mensaje profético. Decía hace unos minutos Emmanuel: no podemos ser tan fríos espiritualmente, no podemos adorar al Señor de esta manera, hay que hacerlo como a Él le gusta, en espíritu y en verdad. Y muchos de nosotros, sin darnos cuenta, caemos en una apatía espiritual. Muchos de nosotros, sin darnos cuenta, estamos cayendo en un enfriamiento espiritual, en donde ya no nos sentimos como años atrás, donde sentíamos el fuego de Dios, donde cada canción o cada ministración hacía que las lágrimas corrieran por nuestras mejillas y sentíamos esa presencia del Señor. ¿Podemos caer nosotros en lo mismo que Judá estaba cayendo? Sí, podemos estar en esta circunstancia. Pues frente a esta situación, Dios quiso
quiso hablarle al pueblo de Judá. No tengo duda en esta mañana que Dios quiere hablar contigo, contigo, contigo, contigo. Dios quiere hablar conmigo también. Aleluya. Jeremías esperaba escuchar la voz de Dios como en otras ocasiones, pero esta vez Dios le hablaría a Jeremías de una manera completamente diferente a las demás ocasiones. Así que le dice a Jeremías: ve a la casa del alfarero. Y Jeremías se encamina a la casa del alfarero. Algo inusual. Dios está usando esto para mostrarle una realidad espiritual. Lo lleva para que observe las manos del alfarero sobre el barro. Y aquí vale la pena decirle a usted que a veces nosotros esperamos que Dios nos hable de una manera, pero quiero decirle en esta mañana que Dios tiene diversas formas de hablarnos y diversas maneras de manifestarse a nuestra vida. Dios es un Dios creativo. Él habla de muchas formas, pero ahora de esta manera didáctica Dios hablaría con Jeremías. Y quiero decirle a usted que me está escuchando que algunas enseñanzas de Dios no solo se escuchan, hay enseñanzas que Dios transmite a través de las experiencias de vida. Hay enseñanzas que usted aprende en el dolor. Hay enseñanzas que usted aprende en los fracasos. Hay enseñanzas que usted aprende en medio de la enfermedad. Hay enseñanzas que usted aprende en medio de la felicidad. Hay enseñanzas que no solamente se escuchan en un púlpito. Hay enseñanzas que tenemos que vivirlas, experiencias de vida. Hay cosas que Dios no nos va a dar una explicación. Puede ser que alguien está diciendo: Señor, pero es que yo quiero que tú me digas por qué de esta circunstancia. Señor, es que yo quiero que tú me muestres por qué estoy pasando lo que estoy pasando. Y yo quiero decirte que hay verdades que aprendemos mientras estamos girando y dando vueltas sobre la rueda del alfarero. Jeremías capítulo 18, versículo 6 dice lo siguiente: he aquí como el barro en las manos del alfarero, así soy vosotros en mi mano. Ahora, en este versículo yo quiero que usted lo mire y analice lo siguiente. Note que el versículo no se enfoca en el barro. El versículo se enfoca en las manos que sostienen el barro. Lo que me quiere decir a mí y lo que la palabra, el espíritu de la palabra te quiere decir a ti en esta mañana es: ya no te centres más en lo que está pasando en tu vida. Más bien, recuerda en manos de quién tú estás. Y yo quiero decirte que tu vida está en las manos de Dios. Otra vez te lo digo: tu vida está en las manos de Dios. Tus hijos están en las manos de Dios. Tu familia está en las manos de Dios. ¿Alguien puede alabar al Señor? No, ese aplauso estuvo muy flojo. Extienda sus manos así, por favor. Cierra tus ojitos y di conmigo: mi vida está en las manos de Dios. Ahora dilo un poquito más fuerte. Tu vida no está en cualquier mano. Tu vida está en las mejores manos, en las manos del Señor. Lo primero que quiero decirle es que cuando Dios pensó en ti, antes de que tú nacieras, hace 10, 15, 50, 60 años, antes de que fueses formado en el vientre de tu madre, Dios
tenía en su mente un diseño y un plan para tu vida. Cuando un alfarero se sienta para trabajar en la rueda, no se sienta frente al barro a pensar qué va a hacer. Cuando el alfarero se sienta frente al barro sobre la rueda, el alfarero ya tiene en su mente una intención. Ya tiene en su mente un diseño que plasmar en el barro. Quiero decirte que lo mismo sucede con Dios. Escúchame, tú que vienes por primera vez en esta mañana, o tú que tienes muchos años en la iglesia, Dios tiene un diseño para tu vida. Te lo vuelvo a decir, Dios tiene un diseño para tu vida. Tú y yo podemos ver y decir, yo solamente soy barro. Yo solo soy ese barro que Dios agarró en sus manos. Tú te ves como barro, pero ya Dios te está viendo como una vasija. Tú y yo podemos vernos como barro sin posibilidades, pero Dios está viendo de ti y de mí como una vasija útil para su gloria. Tú te puedes estar viendo como algo no valioso. Tú puedes estar diciendo, yo solo soy un barro. Pero Dios, cada vez que te mira, te ve como una vasija, conforme a su imagen y conforme a su semejanza. Alguien tiene que decir gloria a Dios. ¡Aleluya! Por lo tanto, tú que en esta mañana viniste con una carga pesada, tú que no entiendes lo que estás pasando, tú que dices, Señor, estoy yendo a la iglesia, Señor, estoy orando, Señor, estoy leyendo la palabra y no sé qué está pasando en mi vida. Hoy el poder de la palabra te dice que detrás de esta circunstancia que estás viviendo hay una obra divina que Dios está haciendo en ti. Por lo tanto, el mensaje es: no te rindas, no te rindas, no te rindas, no te rindas. Dios está haciendo una obra en tu vida. Filipenses capítulo 1, versículo 6 dice: aquel que comenzó la buena obra será fiel en perfeccionarla. ¿Quiere decirlo conmigo? Aquí con su manito en su alma, para que su alma se alimente en esta mañana. Declárelo conmigo: aquel que comenzó la buena obra será fiel para perfeccionarla. ¿Lo puede creer? Tú estás como el barro en las manos del alfarero, y cada circunstancia está perfeccionando la obra que Dios está haciendo en ti. ¿Sabes algo? Dios no está improvisando en tu vida. Dios está trabajando en ti, aunque tú no lo ves, aunque tú dices, pero no veo ese mover de Dios en mí. Pero Dios está trabajando en ti conforme al diseño que ya está en el corazón de Él. Yo entiendo, porque yo también lo he vivido. Muchas veces queremos comprender todo el diseño de Dios. Muchas veces queremos entenderlo todo cuando tan solo somos barro sobre la rueda.

escuchadas ni respondidas por Dios. Si tú estás pensando que estás batallando solo, el Señor en el poder de la palabra te dice: no, yo estoy participando en tu proceso. Jeremías, en la casa del alfarero, pudo observar que el barro no estaba tirado a un lado. El barro estaba en la mesa. Dice el versículo 6, el barro estaba en la mano del alfarero. Así sois vosotros en mis manos. En este proceso que estás viviendo, Dios no está distante. Ningún alfarero que está formando una vasija la forma a la distancia o desde lejos. El barro no estaba abandonado. Él le estaba dando forma con sus manos. Y mientras le daba forma con sus manos, los ojos permanecían pendientes del barro. ¿Sabe lo que significa esto? Que mientras tú estás pasando por el proceso, Dios no está descuidado contigo. Mientras tú estás pasando por esta calamidad, mientras tú estás pasando por esta prueba, mientras tú estás pasando por esta situación, en los ojos del Señor permanecen fijos en ti. Así que no creas la mentira de aquel que te dice que Dios te abandonó. Todo lo contrario, Dios está pendiente de ti. Y mientras este proceso pase, tú estarás en sus manos y Él estará sobre ti. La Escritura dice: no se dormirá ni se descuidará aquel que guarda nuestra vida. Dios está en medio de este proceso. Yo no sé usted, pero yo he vivido momentos en donde se siente presión, momentos de cambios, momentos de movimientos y procesos que no entendemos. Y tal vez tú, al igual que yo, nos preguntamos: ¿por qué estoy pasando por esto? ¿Por qué está pasando esto en mi vida? Y yo aprendí algo: porque Dios está formando una vasija nueva como Él quiere. ¡Aleluya! Dios está formando en ti la vasija que Él quiere. No te vas a quedar en el proceso. Tampoco el proceso te va a matar. El proceso no va a derrotarte. Lo que yo sí te aseguro es que de este proceso saldrá una vasija completamente nueva para su gloria. ¡Aleluya! Número 3. En este pasaje del alfarero, en el versículo número 9, capítulo 9, verso 20 de Romanos, el apóstol dijo lo siguiente: mas antes, oh hombre, ¿quién eres tú para que alterques con Dios? Dirá el vaso de barro al que formó: ¿por qué me has hecho así? Y en esta palabra aparece una muestra de esa naturaleza humana que usted y yo tenemos. Esa naturaleza que a veces nos cuesta aceptar la soberanía de Dios, porque queremos que las cosas sean como queremos nosotros, porque queremos que las cosas marchen como nosotros queremos que marchen, porque a veces pretendemos saber más que Dios, incluso a veces pretendemos aconsejar a Dios y decirle: es que si tú lo hicieras de esta manera, es que si tú obraras de esta forma, Señor, tal vez podría solucionar aquello. A nosotros nos gusta que Dios sea nuestro salvador. A nosotros nos gusta que Dios sea nuestro proveedor. A nosotros nos gusta que Dios sea nuestro protector. Pero también tenemos que reconocerlo como el Señor de nuestra vida. Y si Él es el Señor de tu vida, tú y yo somos sus siervos, sus esclavos. Y el esclavo siempre hará lo que su Señor dice que tiene que hacer. Pero a veces

veces pareciera lo contrario, que él es el esclavo y nosotros somos los señores, que queremos decirle lo que tiene que hacer. Hubo una hermana que le dijo al Señor: Señor, ¿hasta cuánto voy a tener que soportar esta prueba? Señor, ¿hasta cuándo durará este fuego de prueba sobre mí? Y el Señor le dijo: tranquila, yo ya estoy terminando el proceso contigo. Y el fuego que tú estás sintiendo, el fuego de la prueba, es porque te tengo en el horno. Y yo no sé cuántas personas en esta mañana vinieron a esta casa del alfarero diciendo: ya no puedo más con este fuego de la prueba. Señor, qué difícil me ha sido este tiempo de sufrimiento, de dolor. Pero el Señor en esta mañana te dice: es necesario ese fuego. ¿Sabe por qué? Porque para que la vasija se endurezca y se temple, se necesita ponerla en el horno de fuego. Es el fuego el que endurece la vasija. Es el fuego el que le da el temple a la vasija. Es el fuego de la prueba la que nos da el carácter para resistir lo que luego se va a echar dentro de la vasija. Mire, hay vasijas que no pasaron por el fuego, pero si tú le viertes algo caliente, la vasija se rompe. ¿Y sabe por qué se rompe? Porque no ha sido procesada. Pero estas vasijas que fueron sometidas en el horno a altas temperaturas son aquellas que han sido formadas, son aquellas vasijas procesadas. Esas vasijas formadas son las que resisten todo lo que se le echa dentro de ellas. Déjame decírtelo así: así como ha sido tu proceso, escúchalo bien, así como ha sido tu proceso, así será la gloria que Dios va a manifestar en tu vida. ¡Oh, no, no, no! ¡Usted no me escuchó! ¡El proceso está siendo duro! ¡El proceso está siendo difícil! ¡Ya casi que no lo soporto! Pero es que lo que se va a colocar de dentro de ti no es cualquier cosa. Lo que va a venir sobre tu vida en este proceso es un peso de gloria sobre tu vida. Dios le dijo a esa hermana, cuando ella le dijo: Señor, ya no resisto más este fuego, le dijo: si yo te saco del horno, vas a perder el brillo. ¿A usted le gustaría brillar? El fuego no solo da temple. Las dificultades no solamente nos da la fuerza, el temple, la resistencia. El fuego también da el brillo. Y una de las cosas hermosas, nosotras las mujeres lo sabemos un poquito más. Cuando vamos a comprar algo, lo que más nos gusta es lo que brilla. El oro, para ser un oro refinado, necesita el fuego. La plata necesita el fuego. Cuando vamos a comprar una vasija, no nos gusta porque es grande o es pequeña, nos gusta porque tiene un brillo especial. Hay vasijas que llaman su atención por el brillo que tienen. Pues bien, ese brillo viene de Dios. Y ese es el brillo que Dios quiere colocar en tu vida. Hay momentos en que vemos a personas y vemos cómo hablan, cómo predican, lo que hacen, y le decimos: qué bonito, cómo brilla en el altar, cómo brilla esa persona. Pero para que ese hermano brillara, tuvo que soportar el proceso. Para que esa persona pudiese alcanzar el brillo, vivió un proceso. Dios no ha terminado aún contigo.
Dios no ha terminado contigo. Dios está continuando con ese proceso hasta terminarlo completamente. Él está trabajando en tu vida, y en este proceso en el que vas, tú vas a seguir creciendo, tú vas a seguir madurando en el proceso, pero en medio del proceso tú vas a ver la gloria de Dios y la manifestación de su Santo Espíritu. Aleluya. Por eso es mejor decirle: Señor, haz conmigo lo que tú sabes que es mejor. Porque si Dios hace lo que tú crees que es mejor, probablemente las cosas van a ir mal. Pero cuando tú le permites a Dios hacer lo que Él quiere hacer en tu vida, ten la seguridad y la certeza que las cosas irán cada día mejor. Déjeme decirle, si en esta mañana, versículo 4 dice que la vasija de barro que estaba sobre la rueda del alfarero se echó a perder. Y yo le dije: Señor, ¿por qué la vasija se echó a perder en tus manos? Y una de las causas por las cuales, cuando el alfarero pone la vasija en el barro, ella se quiebra, se baja, puede ser por tres cosas. Una, porque le quedó aire dentro del barro. La segunda, porque quedó muy seco el barro, o quedó muy húmeda el barro, o posiblemente hay pequeñas piedrecitas todavía que están dentro del barro. Pero aunque la vasija se le dañó en las manos del alfarero, la palabra inmediatamente dice que él volvió e hizo otra vasija. La vasija se dañó, pero él hizo otra. Lo que quiero decirte es, escúchame, el alfarero no abandonó el proyecto. Dios no ha abandonado el propósito que tiene contigo. Él lo comenzó de nuevo. Pedro falló, pero Jesús continuó trabajando en la vida de Pedro. David cayó, pero el Señor produjo arrepentimiento y restauró la vida de David. Jonás huyó de la misión que Dios le había encomendado, pero Dios volvió a hablarle y volvió a encauzarlo en la misión. Marcos abandonó su viaje misionero, pero posteriormente Pablo lo reconoce y dice: me es útil en el ministerio. Un fracaso puede cambiar una etapa de tu historia, pero un fracaso no tiene autoridad para cancelar lo que Dios puede hacer en una vida rendida delante de Él. Por eso te vengo a decir: Dios no ha terminado aún contigo. Quizás nosotros nos vemos como una vasija que se echó a perder, pero Dios te está viendo como un barro en el cual Él puede seguir trabajando. Para ti que vienes por primera vez, alguien te invitó, o simplemente dijiste: voy a ir, quiero escuchar qué Dios me dice. Permíteme decirte que una poca de arcilla puede tener potencial, claro, pero la arcilla necesita las manos del alfarero para adquirir forma. Tú y yo no fuimos creados por Dios para vivir una vida independiente de Dios. Podemos tener inteligencia, podemos tener recursos, experiencias, preparación, pero nuestro verdadero propósito aparece cuando nuestra vida se coloca en las manos de nuestro Creador. Finalizo con esto. ¿Qué necesita el alfarero del barro? Que se deje trabajar. ¿Qué necesita el alfarero del barro? Déjate trabajar. El
gran problema espiritual no solamente son nuestras debilidades. Nuestro problema consiste en la resistencia. Dios puede trabajar en la vida de una persona débil. Dios puede trabajar con alguien que posiblemente falló, pero reconoce sus errores. Dios puede trabajar en la vida de alguien que está herido. Puede trabajar en la vida de alguien que necesita comenzar de nuevo. Pero es difícil formar a una persona que continuamente está endureciendo su corazón y se niega a cambiar. Por eso la palabra dice: si oyeres hoy su voz, no endurezcáis vuestro corazón. El peligro no está en equivocarnos. El peligro está en endurecernos después de equivocarnos. Hay cosas que Dios necesita quitar de tu vida y de la mía. Para que el alfarero pueda llevar a cabo su diseño, debe limpiar el barro de esas pequeñas piedras, esos pequeños elementos que interfieren en el trabajo del alfarero. Esas pequeñas piedrecitas puede ser el orgullo, la terquedad, el resentimiento, la autosuficiencia, los temores, las heridas no entregadas, los malos hábitos, las desobediencias, las formas equivocadas de pensar. Y nosotros decimos: Señor, úsame. Y el Señor dice: antes de usarte, tengo que limpiarte. No me quiero ir de acá sin hacer lo que es correcto. Aquellas personas que vienen por primera vez, que fueron invitadas por alguien, o que simplemente llegaron a esta casa y que al escuchar la palabra entiendes algo en tu vida, hay procesos, pero este, específicamente este proceso, no será para mal. En este proceso Dios se va a glorificar en ti. En este proceso, más que Dios ayudarte a salir del problema, Dios va a hacer de ti una vasija nueva. Quiero orar por ti. Quiero ayudarte que caminemos juntos y podamos descubrir lo que Dios está haciendo y lo que Dios está hablando. Hay alguien que por primera vez vino. No tengo mucho tiempo, ya me pasé. Pero si hay alguien que dice: yo entiendo que soy una vasija, un barro, y Dios está queriendo hacer una vasija, por favor, permíteme orar por ti. ¿Hay alguien que pueda venir al altar y oremos juntos y puedas abrir tu corazón al Señor? Y de esta manera, el Señor, en este proceso, tú vas a ver cómo Dios va cambiando el entorno y va cambiando tu interior. Si hay alguien, yo le invito a que venga aquí al altar conmigo. Ajá. Ven acá. Mientras tanto, la iglesia, pensando en la palabra, pensando en lo que estás viviendo, en lo que estás pasando, no le digas al Señor qué estás haciendo. Más bien dile al Señor: haz de esta vasija la vasija que tú quieres hacer. Colócate de pie, por favor. Las personas que quieren en esta mañana venir al altar, que quieren decirle al Señor: quiero poner mi barro, quiero poner mi barro en tus manos, Señor. Quiero poner mi vida en tus manos. Tal vez el proceso ha sido fuerte, tal vez las circunstancias han sido difíciles. Solo no puedo, pero si tú estás conmigo, Señor, yo puedo hacerlo. ¿Hay alguien más? Espero por alguien más, por el cual el Señor te trajo y por el cual esta palabra vino a ti para decirte en esta mañana. Estás en esa rueda, pero en esa rueda el Señor está formando tu vida. Mientras adoramos al Señor, yo espero por ti. Yo espero por una vida, porque vale más una vida que cualquier otra cosa. Porque por ti el Señor pagó un precio en la cruz. Porque por ti el Señor dio lo mejor que tenía, su Hijo amado. Porque por ti Jesús dejó todas las cosas para que tú y yo pudiésemos tener en Él vida. Yo sé que todavía hay alguien, alguien más. La iglesia ora.
alguien más que vino por primera vez, alguien que se apartó de los caminos del Señor y hoy dice: pero es posible que Dios todavía tenga para mí una oportunidad. Todas, todas, porque aunque tú te hayas endurecido, tú sigues en la mesa del alfarero, sus ojos siguen sobre ti y todavía hay un trabajo por hacer.

ustedes nos permiten tener su nombre, su dirección, vamos a poder visitarles y vamos a poder atenderles. Iglesia del Señor, estás en las manos del alfarero. Dios les bendiga.

¿Cuánto puede la gloria a Dios? Vidas en el altar, entregándose para recibir el premio más grande que pueda una persona lograrlo, la vida eterna. Así que felicitamos a las personas por esta decisión. Pastora Rocío, muchas gracias. ¿Usted entendió la palabra? Tomen asiento y diga: mi vida está en las manos del alfarero. Y ese es un proceso continuo, un proceso continuo. Y bienaventurados los que se dejan moldear por él. Bien, vamos a esta parte también tan importante, que es la administración de nuestra generosidad con Dios. Y luego, con los pastores, vamos a orar por la pastora Rocío, encomendándola en esta gran tarea que está por delante, que es volver a Bután. Son horas de viaje larga. Note lo que tiene que hacer. De aquí a Turquía. Y de Turquía vamos a Singapur. Y de Singapur a Paro, Bután. Así que son más de 28, casi 30 horas por ese camino, 32 horas va a dar de viaje. Pero ese es Dios. ¿Cuántos quieren ir con ella? Pues ya lo hará en oración y la vamos a acompañar. Mire, los servidores están aquí otra vez para atender a todos los que llegaron un poquito más tarde. Reciba su sobre, reciba su recuerde el sobre de la espiga. Estamos ya en el mes de septiembre, ya es el mes 9, el segundo mes de la espiga. Y si usted no lo ha recibido, puede hacerlo ahora. También recordar que la espiga no es para ya, aunque hay personas que ya lo están entregando. Sin embargo, la idea es que lo presentemos el día 31 de diciembre para que con nuestra agenda programadora podamos hacerlo con el Señor, creyendo. ¿Cuánto tiene el boletín? Miren lo que dice el boletín. En la última página, la palabra profética. Los problemas son inevitables. ¿Son qué? Inevitables. Pero por la fe puedes superarlos. Los problemas son impredecibles, pero por la fe puedes anticiparte. Los problemas no son un castigo. Entonces, si los problemas no son un castigo, ¿qué es? Son oportunidades, perfecto. ¿Sí? Los problemas son temporales. Tiene fecha de vencimiento. Los problemas tienen propósito. Enfócate en el propósito. Más enfócate en el para qué más que en el por qué. ¿Cómo nos interesa saber el por qué? Pero el por qué no te da la confianza del para qué. De pronto queda que me dolió, qué falta tuve, qué situación fue, a dónde tropecé, qué fallé. Pero cuando entiendo el para qué, entonces mi propio bien es preparándome. Una frase que se usó mucho en el mensaje de la pastora: proceso. Diga conmigo: proceso. Y sabe que el proceso no hace que la tarea sea más fácil, pero el proceso hace que la persona sea más fuerte. Y en eso es donde se gana, en ser más fuerte. Los problemas son herramientas para que la fe produzca respuestas
y soluciones exitosas. Tu responsabilidad es entenderlos, afrontarlos y resolverlos. ¿Y cómo lo logro, pastor? Pablo dijo, todo lo puedo en Cristo que me fortalece. Así que tomamos esta bendición que el Señor nos permite en esta temporada financiera, económica y en cualquier circunstancia. En las manos del Señor, usted y yo somos más que vencedores. Bien, también hay algunas informaciones que quisiera que mientras usted dará al Señor y lo honra con alegría, lo pueda ver. ¿Sí? Primero levante sus manos, diga, te doy gracias porque esta es mi hora, es mi mañana de gratitud para honrarte a ti por todo lo que has hecho en mi vida, en mi casa, en mi familia, en mis finanzas, en mi economía. Diga hoy, con un espíritu de gratitud, renunciando a la pobreza, la ruina, la escasez, me apropio de la palabra y obediencia, traigo a ti lo que te pertenece. Diga, los diezmos son tuyos, Señor. La ofrenda es mi corazón agradecido. Es reconocer que lo poco, lo mucho proviene de ti y de lo recibido de tus manos te doy. Amén. Pase a los servidores, usted que está en la virtualidad, ahí estará al pie de su pantalla toda la información requerida. Los datáfonos también están activados acá. Tenemos a Gladys, tenemos a Eraida y tenemos a Mari, que están entre ustedes también. Personas que me entregaron sobre, estará el mío, Luz Marina Blanco, una ofrenda misionera que me acaba de entregar, seguro Mercedes Reyes, y luego Oscar Esteja Miranda. Que Dios bendiga al dador alegre. Con la multimedia, antes de... En la salida a Argentina, primero fui a Sincelejo. ¿A dónde fui? A la celebración de nuestros 33 años. Y en Sincelejo, la actividad fue multitudinaria. Muchísima gente en el templo y luego en el estadio. Multitud de vidas fueron salvas. Un trabajo precioso, pero me encantó que después del trabajo de la salvación de las multitudes que vinieron al Señor, hubo toda una tarea con los nuevos convertidos. Usted recuerda que nuestro plan de trabajo es 3 días, 3 semanas, 3 meses. Diga conmigo, 3 días, 3 semanas, 3 meses. Una persona que se convierte no puede quedar sola en los primeros 3 días. Una persona que se convierte no puede quedar sola en las primeras 3 semanas. Una persona que se convierte no puede quedar sola en los primeros 3 meses. Una persona que se convierte no puede quedar sola en los primeros 3 años. Necesita un acompañamiento para que su fe, su vida sea sólida en Cristo Jesús. De ahí entonces fui a San Lorenzo, que ya les expliqué, pero al llegar, que fue el lunes, estuve en Lomitas, y Lomitas ha sufrido una reforma en su imagen corporativa, porque es la fachada del templo. Quiero que vea eso

0: Familia, bendiciones. Estamos en Lomita. Y aquí hoy es la cena del Señor. Pastor Alice, para usted y para la esposa del ministerio local, ¿qué significa todo eso?
1: Contentos, primeramente, alegres y resaltando más la iglesia con la imagen institucional de la iglesia.
0: Ahora es visible.
1: Ahora es visible. Ahora todo ojo le verá como se había profetizado siempre.
0: Qué bien, la pastora.
2: Contenta también, desde que vamos de victoria en victoria y de triunfo en triunfo.
0: Somos tres contentos, yo creo que toda la iglesia, ella se une a esta celebración. Y en esta gran tarea de la imagen corporativa del Centro Cristiano Misión Global, estamos trabajando con el arquitecto Joja.
3: Pastor, contentos primero y agradecidos con el Señor por esta oportunidad. Lo que hemos querido plasmar en esta noche es una fachada que hable de nuestra identidad como centro cristiano y que por supuesto más personas sepan de lo que somos como iglesia misionera.
0: Vamos por otras congregaciones, por otras unidades, tanto dentro como fuera de nuestra zona metropolitana.
4: Eres todo, todo.
5: Póngase de pies, pastora Rocío. Pastor Pedro, pastores, por favor. Aleluya. El valor de las misiones trascende todo lo que la iglesia pueda hacer. Y usted preguntará, ¿y por qué? Porque el orden divino para la salvación comienza con el desprendimiento del Hijo de Dios. Sale para cumplir la misión que el Padre lo entregó. Vamos a recordar que Dios origina el plan de salvación. Diga conmigo: Dios, Padre, origina el plan de salvación. El Hijo lo ejecuta, pero lo ejecuta porque fue enviado. ¿Fue qué? Dios amó al mundo de tal manera que dio a su Hijo, para que todo aquel que en él crea no se pierda, mas tenga vida eterna. Ahora, el Hijo cumplió la tarea y luego ordenó: ide por todo el mundo, a todas las naciones, prediquen y hagan discípulos, enséñelos. Es decir, el propósito original de la iglesia no es encerrarse en cuatro paredes. Si nosotros nos encerramos para cantar, para adorar, es algo como viene añadidura, tener un lugar digno para hacerlo. Jesús lo hizo a aire libre, bajo el sol, bajo agua, bajo viento, orilla del mar. Lo hizo en el desierto con la gente sin tener techo. Pero también buscó atender los que estaban en las sinagogas, en lugares menores. Pero estuvo en todo lugar. Pero la acción principal de la iglesia es ir. ¿Cuál es la acción? Ir. Y nosotros ya somos, tenemos conciencia. Yo me considero bendecido, afortunado, como lo quiera ver. Primero porque crucé la barrera de los 50 años en el mismo lugar, pero haciendo la propuesta que Dios me entregó, desde aquí llevar la palabra hasta los confines de la tierra. Usted está haciendo. Entonces hoy, una vez más, estamos para cubrir la vida de la pastora que representa a usted, representa todo el ministerio, se une con Patricia y ya se une con los que están allá para poder atender. ¿Cuántas iglesias hay en el área del Himalaya, perteneciente a Bután? Vamos a escucharlo mejor porque gracias.
6: Tenemos un registro de parte de los pastores con los cuales estamos aliados de 150 iglesias en el área de Himalaya, Bután específicamente con 72 iglesias y el resto en India y con Nepal también.
5: Así que amén. Levante sus manos. soberano y eterno Dios, cubrimos la vida de la pastora Rocío. Una vez más estamos dando cumplimiento apostólico a lo que la palabra nos manda hacer, que la palabra sea predicada hasta lo último de la tierra. Señor, el camino es largo y todo lo que pueda ocurrir en el camino, tú te encargarás de guardar a tu hija, librarla de todo peligro, de toda cosa que pudiera venir en contra de su integridad física, también en lo espiritual o emocional. Tu gracia le acompañará, tu espíritu estará en ella y con ella, para que pueda ser la voz correcta en los temas que se va a tratar. La unimos con la pastora Patricia, y que ambas, más los que vienen de los diferentes lugares a hacer parte del proyecto, con el pastores que están llegando también de Singapur, con el pastor Juan Carlos Escobar desde España, para que la tarea sea completa y que se haga lo que tú has determinado. Un día Bután era la tierra que no conocía a Dios. Hoy Bután es la casa donde la palabra se reposa en más de 70 familias que abrieron las puertas de sus casas, los pequeños lugares que están abiertos para los cultos y ya las multitudes que comienzan a llegar. Las bendecimos, Señor, en esta gran, de esta gran jornada. Bendecimos al régimen en Bután, su casa, su familia. Que las puertas del reino se abra, que ellos puedan entender que Buda no reina, que en Buda no hay salvación, pero en Cristo Jesús hay perdón, hay vida eterna, hay transformación, hay bendición y hay riqueza. Quebramos el yugo de la brujería, de la hechicería, de la ignorancia, y con la presencia de tus hijos en Bután, a partir de Paro, Etifú y cada propiedad donde estamos, la gloria tuya se haga sentir. Vamos, iglesia, levanta tu voz. Bendiga, bendiga la vida de Rocío, bendiga la vida de Patricia. Pastores, en el nombre de Jesús, en el nombre de Jesús, la palabra tuya, Señor, ella prevalecerá para la honra y la gloria de tu nombre. Que nada les falte. Conserva su salud y conserva su integridad. Amén y amén. Amén. Amén. Muy bien. El pastor Pedro, el domingo pasado fue quien ministró la palabra. Hoy está con nosotros en la mañana y va a acompañar a la pastora en la congregación de Palmera, parte baja, para despedirla allí. Dios los bendiga. Levanta tus manos y diga: salgo de esta casa, pero no de la presencia del Señor. Él me lleva en paz y tendré un excelente día y una excelente semana. Mire a su hermano, dígale: yo amo a você. 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
1: Encontramos aquí en Asunción, Paraguay, representando a Colombia, Norte de Santander, Colegio Ebenezer y nuestro semillero Steve.
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Hola, soy Sixto Porras de Enfoque a la Familia y quiero darle la bienvenida a este momento especial que lo tomamos para reflexionar. ¿Cuánto vale la vida? La vida vale en el tanto se valora y se valora en el tanto soy consciente de que existo. Y existo cuando soy consciente de que todo lo bueno viene de la mano de Dios, cuando estoy lleno de salud emocional y lleno mi vida de gratitud. El salmista lo expresa de diferentes maneras de forma extraordinaria. El Salmo 136:1 dice, «Den gracias al Señor porque Él es bueno. Su gran amor perdura para siempre». Es maravillosa la forma en que lo dice. «Den gracias al Señor porque Él es bueno. Su gran amor perdura para siempre». O bien como lo expresa el Salmo 103:2, alaba, alma mía, al Señor y no olvides ninguno de sus beneficios. Entonces la vida adquiere sentido. Y esta expresión de alaba, alma mía, al Señor es una expresión de orden. Es una expresión donde mi voluntad, mis convicciones ordenan mis emociones. Puede que uno esté triste, preocupado, angustiado, pero de repente adquiere conciencia y entiende que debemos de alabar a Dios y no olvidar ninguno de sus beneficios. Lo que nos está diciendo es reenfoca tu vida en lugar de ver lo que te falta, en lugar de ver lo que no tienes, en lugar de ver lo que perdiste. Ahora aprecia la vida a partir de valorar lo que tienes, valorar lo que Dios te ha dado y valorar que tu vida está bajo el cuidado de Dios. Deténgase, deténgase para apreciar, deténgase para amar, deténgase para expresar gratitud a los que están a su lado. Bese, abrace, observe, contemple, deténgase, por favor, deténgase para poder ver lo que tiene. Entonces la vida está completa. Por eso nos dice, alaba alma mía al Señor y no olvides ninguno de sus beneficios. O como lo dice el Salmo 37:4-5, deleítate en el Señor y Él te concederá los deseos de tu corazón. Encomienda al Señor tu camino, confía en Él y Él actuará. Esto es lo que nos toca, deleitarnos en Él, confiar en Él, darle nuestros deseos a Él, expresarle nuestro dolor, nuestra angustia, nuestra preocupación, pero al mismo tiempo encomendar a Él nuestro camino, confiar en Él y Él actuará. Por eso Pablo dice que debemos de dar gracias, que debemos de traer nuestras cargas y preocupaciones delante de Dios con acción de gracias. Lo que está diciendo es, confío plenamente, Señor, en que mi vida está bajo tu cuidado y que no faltará nada, que contemplaremos tu gloria. O como bien lo dice el Salmo 96, del 1 al 3, canten al Señor un cántico nuevo, canten al Señor, habitantes de toda la tierra, canten al Señor, alaben su nombre, anuncien día tras día su victoria, proclamen su gloria entre las naciones, sus maravillas entre todos los pueblos. Nos está llamando el salmista a que concentremos nuestra vida en cantar, en alabar y en exaltar. Si usted y yo nos quedamos viendo solamente noticias negativas, nos van a robar la paz. Pero si nos detenemos para contemplar, alabar, glorificar y cantar a Dios, llenaremos nuestra vida de gozo y de una gran expectativa. ¿Ha observado usted en los Juegos Olímpicos cuando un atleta alcanza el segundo o el tercer lugar? Muchos de ellos se sienten victoriosos porque lograron la meta, llegaron ahí. Pero he observado un detalle. Cuando aquel atleta tiene la expectativa de que él iba a ser la medalla de oro, se llenó de expectativa y está en segundo o en tercer lugar, muchos de los atletas bajan la mirada y luego que le han puesto la medalla, luego de que todo el mundo aplaude, él se quita la medalla decepcionado. Es el segundo mejor en el mundo, pero no sabe disfrutarlo. No sabe acomodar, ajustar sus expectativas al privilegio que tiene de ser el segundo atleta mejor preparado en el mundo. La pregunta que surge es, ¿por qué perdió el gozo y la alegría?
porque no supo reconocer que lo que tenía era un privilegio y que lo que había alcanzado era fruto de su esfuerzo. Por eso nosotros tenemos que llenar nuestra vida de gratitud. Esto nos permite encontrar sentido, dirección, y tenemos que pedirle a Dios ese don maravilloso.

jamás se compare. Por favor, valore su casa, valore el agua que llega a la casa, la electricidad que tiene en casa, el trabajo que tiene, el sustento que tiene. Ponga su preocupación, sus angustias delante de Dios, pero no deje que nada ni nadie le robe el privilegio de vivir intensamente el presente con sentido de eternidad. Llénese de cantos, de alabanza, de exaltar a Dios lo bueno que Él nos ha dado. Es un tiempo de reconocer que la vida no está completa cuando me case, cuando nazco un hijo, cuando tengo otro trabajo, cuando tengo otro jefe. No, la vida está completa cuando reconozco que soy un milagro de la mano de Dios. Porque hoy soy consciente de que existo, entonces vivo. Y porque estoy vivo, tengo alabanza y exaltación a Dios. No trabaje como si necesitara dinero, trabaje por diversión, para realizarse, para servir a los demás. Ame como si nunca le hubiesen herido, ame como si nunca hubiese sido decepcionado. Ame disfrutando cada abrazo, cada palabra de ternura. Abrace como nunca antes, devuélvase para abrazar una vez más, bese una vez más. Mire el video que le envían del nieto como lo hago yo y gozarme con mis nietos. Agradezca la expresión más pequeña, valore el gesto de gentileza que tienen con usted. La pregunta que surge, ¿cuál es el secreto de la alegría? Tener gratitud en el corazón. Y para tener gratitud, tengo que tener contentamiento, tengo que tener conciencia de que existo y tengo que llenar mi vida de una relación plena con Dios. Permítame terminar esta reflexión con una historia que leí hace mucho tiempo. Dice que en aquel reino había un paje que siempre estaba alegre, feliz. Aquel paje entraba cantando, silbando, y el rey medio amargado decía, ¿y por qué estás contento? Señor, estoy contento porque vivo en palacio, porque he visto la comida, porque he visto los trajes de palacio. Porque puedo comer comida, porque tengo sustento para mi familia. ¿Cómo no estar feliz? Y el rey decía, pero ¿cómo vas a estar feliz si eres un empleado, si haces esto, si haces lo otro? ¿Y cómo vas a estar feliz? El rey no comprendía cómo él estaba infeliz y aquel paje siempre estaba feliz. Un día medio enojado y medio amargado porque no comprendía la felicidad de su paje, llama a uno de los sabios y le pregunta, ¿por qué este hombre siempre está feliz? Ah, le dice el sabio, porque no ha entrado al círculo del 99. Dijo el rey, ¿pero a qué te refieres? ¿Lo obligo a que entre? ¿Le doy la orden? No, dice, no se puede obligar ni se puede ordenar, no se impone. Uno entra cuando quiere. Y cuando entra es muy difícil salir. Pero, a ver, cuéntame, ¿a qué te refieres? Bueno, le dijo el sabio, esta noche consígase una bolsa con 99 piezas de oro. Solo 99. Póngala en una bolsa de cuero y en la noche usted y yo vamos a ir a su casa. Se aproximaron, vieron alegría de aquel paje que limpiaba su pequeña casa, cenaba con su familia y antes de apagar la vela pusieron el rey y el sabio la bolsa con 99 piezas de oro. Tocaron la puerta. El paje salió, abrió la puerta, no había nadie y vio una bolsa con 99 piezas de oro. En la bolsa había un pequeño papel que decía, no le cuentes a nadie, es un regalo para ti. El paje, sorprendido, comenzó a poner las monedas sobre la mesa. Las contaba, miraba el brillo de las monedas. Jamás había tenido ni siquiera una, y ahora tenía 99. Comenzó a organizarlas en puños de 10 y se dio cuenta que el último puño le faltaba una, porque él creyó que debían ser 100. Comenzó a buscar dentro de la bolsa, pensó que se le había caído. De repente, su alegría comenzó a demudarse, porque él sintió que le faltaba una moneda. Eran solo 99 y no 100. Es que el número completo es 100. Y él comenzó a pensar, seguro me robaron una moneda. Seguro me robaron esta moneda de oro. La tristeza comenzó a inundar el corazón de aquel paje. Y de repente él dijo, bueno, si trabajo 7 años, voy a poder conseguir la moneda que me hace falta.

0: pero no basta con el trabajo en el palacio, tendría que tener dos trabajos. Bueno, pero 7 años es mucho, y cuando tenga las 100 monedas, podré pensionarme antes de tiempo y disfrutar la vida, porque era suficiente dinero para el resto de la vida. Bueno, si le pido a mi esposa que también trabaje y produzca, podemos reducir el tiempo en 4 años. Y voy a vender lo que no necesito. ¿Para qué tener 2 pares de zapatos? ¿Para qué tener tantos vestidos? Voy a vender lo que no necesito. Y comenzó en un pensar y pensar, trabajar y trabajar sin parar, porque él tenía ahora una obsesión: alcanzar una moneda para llegar a 100. Dejó de apreciar las 99 que tenía. De repente, el sueño se le fue, la angustia vino, tenía que proteger sus monedas, no tenía seguridad, creía que alguien se lo iba a robar, y el rostro de aquel paje comenzó a cambiar. Ya no estaba alegre, ahora estaba triste. Ya no estaba sonriente, ahora estaba cansado. La angustia entró a aquella casa, porque la ambición había llegado a ese hogar. Perdieron la paz porque entraron al círculo del 99. Que no nos ocurra a nosotros. Cada uno de nosotros tiene 99 monedas y está completo. Tenemos riqueza, tenemos bendición de Dios. ¿Por qué? Porque vemos, escuchamos, caminamos, tenemos inteligencia, hay oportunidad. ¿Qué tenemos que hacer? Llenar nuestra vida de gratitud y comenzar a ver a Dios a cada instante. Deténgase. Contemple, pida a Dios que le dé el don de disfrutar la vida. Llénese de cantos, de alabanza, de exaltar a Dios por todo lo que tiene, y entonces la vida estará completa. Pido a Dios que bendiga su vida y su familia, y que nunca pierda la sonrisa de la plenitud que da tener un corazón agradecido. Un abrazo a la distancia. Soy Sixto Porras, de Enfoque a la Familia.
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4: Hoy, Dios el Señor inicia el año nuevo con una cosecha abundante, fabulosa. 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

0: Muy buenos días, Iglesia Centro Cristiano. Bendiciones. Nos alegra verle en la casa del Señor en nuestra segunda reunión del día. A la iglesia que se conecta con nosotros y nos acompaña a través de nuestros canales de Facebook, de YouTube y también Frecuencia F, radio y televisión. En esta reunión, permítanme acompañarles en esta primera parte, como comienzan todas nuestras reuniones, con oración. Si usted puede arrodillarse en el lugar donde se encuentra junto con nosotros y orar, puede hacerlo. Si por motivo de salud se encuentra impedido para poder arrodillarse, conserve su lugar, pero una su voz junto al ministerio. Amante y soberano Dios, en esta hora, una vez más en tu casa, te damos gracias por tu cuidado, tu favor, tu bondad, porque tu mano nos ha guiado hasta aquí. Reunidos estamos, oh Dios, con todos los santos, con todos los salvos, quienes en esta misma hora en cualquier lugar del mundo invocan tu nombre. Nos unimos en oración, que hoy al venir a tu casa sea motivo de gozo y restauración para aquellos que diligentemente se presentan delante de ti. Clamo hoy por ti, que el Señor guarde tu vida, tu mente, alma y espíritu, que el Señor guarde tu cuerpo, tu ser, que sean afirmados tus pasos y sea bendecida toda buena obra de tus manos. Clamo por aquellos que hoy se presentan delante de ti en situaciones de total dependencia, de cuidado, de milagros, de protección, porque están en hospitales, en clínicas o en situaciones de vulnerabilidad. Señor, guárdalos, aquellos que a ti claman con esperanza de recibir de ti lo necesario para poder continuar. Suple la fe suficiente para aquellos que luchando aún perseveran. Señor, que lo difícil pueda resolverse, y mientras esto se da, aumenta la capacidad de tus hijos para continuar. Hoy te guardo en la oración, hoy bendigo tu vida, bendigo tu casa. Que la palabra que estamos por recibir sea propicia para avivarte, renovarte, para edificarte, también para romper cadenas y ataduras, y seas fortalecido en el Señor, ahora y siempre. Que sea escuchada tu ruego, tu súplica y tu alabanza y adoración sea recibida, y que llegue al cielo a su presencia en el nombre de Jesús. Y mientras nos presentamos, tengas la libertad necesaria para vivir en libertad. Te bendigo en el nombre de Jesús. Háblanos hoy, oh Dios, y obra en nosotros, y con nuestra alma y espíritu seamos hoy sensibles a lo que tú quieres hacer con nosotros. Sea bienvenido y bienaventurado todo aquel que viniendo a tu casa viene en la actitud correcta, en el nombre de Jesús. De esta manera le invito a ponerse de pie, y al presentarnos al Señor podamos hoy cantar y adorar en espíritu y en verdad. Así que con su mayor gozo, brinde un aplauso al Señor y una su voz junto al ministerio y cantamos al Señor.
1: Dale fuerte esas palmas al Rey de Reyes y al Señor de Señores, iglesia. Hágalo con todo su corazón en esta mañana. ¿Cuántos han venido para exaltar a un Dios que vive y reina por los siglos de los siglos? ¿Cuántos pueden decir gloria a Dios? ¿Cuántos pueden decir aleluya? ¡Aleluya!

0: Fuerte esas palmas, iglesia.
1: ¿Cuántos vinieron a adorar al Señor en esta mañana? Vamos con tus aplausos de esta manera.

Vamos a darle fuerte ese aplauso a nuestro Dios. ¿Alguien se alegra en esta mañana que pueda levantar fuerte un grito de júbilo? ¿Será que podemos cantar esta canción que dice así? Usted repite después de mí así. ¿De dónde viene mi socorro? Mira la persona que está a su lado, dile, ¿desayunó? Pregúntale, ¿desayunó? Hay algunos acá arriba que dicen que todavía no se lo quiere invitar después del culto. Mira la persona que está a su lado, dile, Dios es bueno y hemos venido a adorarle. Entonces vamos a hacer la prueba. Yo digo, ¿de dónde viene mi socorro? Usted dice, mi ayuda viene de ti. Usted mira para el cielo, no me mira a mí, dile, mi ayuda viene.

0: Creo que podemos probar una vez más, vamos.
1: ¿De dónde viene mi socorro?
0: Si usted lo cree, apláudale fuerte arriba de su cabeza. Ahora sí, dígalo.

Alguien puede levantar sus manos y decirle: Señor, gracias. Levanta tu voz y dile: Señor, gracias. Porque yo sé que de ti viene mi socorro, que en ti hay esperanza. Alguien levanta su voz y dile: Señor, tú eres la persona más importante en este lugar. Tú eres el motivo por el cual estamos aquí. Hemos venido a adorarte, a glorificar tu nombre. Tú eres la persona más importante en este lugar. Dígalo sin nosotros.

voz. Alguien tiene que levantar su voz en esta mañana. Yo no sé lo que está pasando en tu casa, lo que está pasando con tus hijos, lo que está pasando con tu familia y tus negocios, pero tienes que levantar tu voz y decirle que ruja el león. ¿Aló?

0: sus manos al cielo y conmigo nos ponemos de acuerdo para orar por Cúcuta, por las familias, por la nación. Cuando el león ruge, la iglesia puede profetizar. Y el cielo está rugiendo esta mañana sobre Cúcuta, sobre la iglesia del Centro Cristiano. El cielo está abierto y vamos a clamar juntos. Clamamos generacionalmente esta mañana y creemos que en el nombre de Jesús la voz de los niños y adolescentes son escuchadas también por el Señor. Oremos al Señor juntos.
1: Buenos días. Que Dios los bendiga. Ahorita los invito a hacer una oración. Entonces cerramos nuestros ojitos. Señor Jesús, gracias por este nuevo día que nos has regalado, Señor. Gracias porque nos permitiste estar aquí en tu casa de oración, Señor. En este momento te pedimos por todos esos niños que están pasando situaciones difíciles como las que yo pasé, situaciones emocionales, situaciones económicas, Señor, situaciones familiares. En este momento te pedimos, Señor, que los cubras con tu sangre preciosa y los protejas de todo mal y peligro. En el nombre poderoso de Jesús, amén y amén.
0: Cubrimos la vida de David, un niño que lo has librado de la muerte, que has rescatado en medio del terremoto. Gracias por haber guardado su vida. Y hoy está en este altar dando testimonio de lo que representa una generación que Dios ha guardado para proclamar tus bondades y tu misericordia. Así como David, Señor, tanta gente que te necesita, esta mañana nos unimos generacionalmente en este altar para clamar por las familias que tienen propósito en ti. Reclamamos, Espíritu Santo, esta generación para ti. Esta generación que muchos dirán que no conocen a Dios, lo van a conocer en el nombre de Jesús. Por gente como David, por gente como nuestros hijos que crecen en el temor del Señor, amando el altar y la palabra de Dios. Cúcuta verá a Dios. Colombia verá a Dios. Las naciones verán a Dios. En el nombre de Jesús. Amén. Amén. Y amén. Dale un fuerte aplauso al Señor. Tus hijos están en el buen lugar esta mañana. Tu generación está en el lugar correcto. Quiero que saludes a dos o tres que tengas a tu lado y dígales bienvenido a casa. Estás en el lugar correcto esta mañana. Puede tomar su lugar rápidamente. Yo me quedo con David un momento aquí. Gracias al talento de la casa una vez más. Damos gloria a Dios por el talento de la casa, ¿sí o no? Quiero que David te hagas un poquito más acá, porque tal vez muchos no te vieron entrar, pero ustedes verán que David trae una bota ortopédica todavía colocada. Quiero que nos cuentes antes de lo que vas a hacer, ¿qué Dios hizo con tu vida estos días, estos meses?
1: Pues el día del terremoto yo me sentía muy asustado y...
0: ¿En dónde estabas en ese momento?
1: Estaba en La Guaira, estaba en la piscina con mi tía y mi primo. Cuando nos empezaron a llamar no entendíamos qué estaba pasando, entonces salimos corriendo porque estábamos asustados, pero no sabíamos qué estaba pasando. Y cuando empezó a temblar y empezaron a caer todos los bloques, me cayeron cosas en el pie y me lastimaron bastante fuerte. Pero estoy feliz porque el Señor me guardó.
0: Esta mañana David Camacho nos trae una declamación con la que también participaste hace unos días atrás. Quiero que nos cuentes un poquito también de eso, dónde participaste, y luego de que nos cuentes, comiences y sueltes todo lo que trajiste.
1: Pues hace tiempo participé del concurso de oratoria aquí en Cúcuta y gané el primer lugar. Luego, hace poquito, gané el segundo lugar en oratoria en el concurso de Bucaramanga.
0: Wow, y ya estabas con el pie así de esta forma y lo pudiste hacer igualmente.
1: Sí.
0: Entonces yo quiero que lo escuchen, porque fue cuando vi el video que el pastor Alejandro me envió sobre esto. Es muy fuerte el impacto que causa en el auditorio, en el público. Pero esta mañana David está en casa, con salud y con vida para hacerlo también en este lugar. Así que todo tuyo, David.
1: Hoy no vengo solo a hablar, Vengo a hacerles una pregunta. ¿Qué pasaría si mañana todos los niños del mundo se quedaran en silencio? Si nadie dijera, eso está mal. Si nadie defendiera a un compañero. Si nadie cuidara lo que ama. La verdad, el mundo sería un lugar más callado, pero también más injusto. Porque a veces lo que más daño hace no es el grito, es el silencio. Buenas tardes. Buenos días. Mi nombre es David Alejandro Camacho y vengo en representación de Club Castillo. Yo soy un niño y sí, todavía estoy aprendiendo muchas cosas, pero hay algo que ya entiendo. Proteger no siempre es pelear. A veces es atreverse a hablar. Por ejemplo, si veo a alguien siendo molestado en el colegio y me quedo callado, ¿soy parte del problema o de la solución? Si veo a un adulto tratando mal a un animal y no digo nada, ¿quién habla por ese animal? Ellos sienten miedo, pero no pueden decirlo. Yo sí puedo. Ahora, imaginen esto. Cuando tiramos una botella, no desaparece. Viaja. Llega un río o al mar y puede terminar en el estómago de un animal que no hizo nada para merecerlo. Entonces, ¿es solo basura? ¿O es una decisión que alguien más termina pagando? A veces creemos que cambiar el mundo es algo gigante, como salvar un bosque o detener una guerra. Yo pienso algo diferente. Pienso que el mundo cambia cuando alguien decide no quedarse callado, cuando alguien dice, yo no me burlo, yo sí ayudo, yo sí cuido, porque el bien también se contagia, al igual que el mal. Y cuando nos unimos para hacer el bien, eso se llama solidaridad. Yo no lo leí en un libro, lo viví. Soy sobreviviente junto con mi mamá del doble terremoto en Venezuela. Habíamos llegado ese mismo día de vacaciones, en medio del miedo y la desesperación, mientras gritábamos pidiendo ayuda. Unos siguieron de largo, otros decidieron ayudarnos. Las heridas del cuerpo han sanado, las del alma tardan un poco más, pero gracias a Dios y a quienes decidieron ayudarnos, hoy estoy aquí compartiendo este mensaje con ustedes. Ese día entendí que la solidaridad también puede salvar vidas. Soy un niño, pero mi voz puede detener una burla, puede salvar un animal, puede cuidar un pedacito del planeta. Y si mi voz, siendo solo una, puede hacer eso, imaginen lo que pasaría si todos decidiéramos usar la nuestra. Ahora sí, les hago la pregunta otra vez. ¿Van a quedarse en silencio? ¿O van a usar su voz para ayudar? A todo el público presente, muchas gracias. Me falta una partecita chiquitita de... Como ustedes escucharon, mi nombre es David Camacho. Como les venía contando, gané el primer lugar en Cúcuta y el segundo en Bucaramanga. Yo pienso que muchos de los padres de familia aquí presentes quieren que sus hijos aprendan más de Dios. ¿Cierto o falso? Entonces, yo pienso, ¿qué mejor manera de que los niños aprendan del Señor Jesús que inscribiéndolos en Club Castillo? Porque yo no solo hago parte de oratoria, yo también hago parte de Castillo del Rey, donde aprendemos sobre la palabra, donde aprendemos sobre el Señor Jesús, donde aprendemos qué está bien y qué está mal. Entonces yo los invito, les extiendo la invitación, a que inscriban a sus hijos en Club Castillo.
0: Excelente, David. Tengo también parte del equipo esta mañana con David, que lo acompaña. Creo que David ha representado muy bien a Castillo esta mañana, ¿sí o no? Y el testimonio que representa también para esta generación, y creemos que la iglesia es un lugar excelente para que sus hijos puedan ser instruidos en la palabra de Dios. Siempre hablamos del triángulo de la seguridad: el hogar, la iglesia y el colegio. Y en esta oportunidad la iglesia con Castillo del Rey es una parte de eso, y quiero que nos hables un poco más de esto y contarnos cómo empiezan los ciclos nuevos de este año en el segundo parte.
2: Muy bien, muchas gracias. Gracias, David. Castillo del Rey y con Club Castillo. Lo que sucede con Club Castillo, nosotros formamos a los niños. Hay unos niveles que están muy bien estructurados para formarlos en la palabra espiritualmente, servicialmente y en los talentos. Nosotros, como tenemos el talento de oratoria, también tenemos el talento de teatro, danzas y en lo que se puede distribuir o facilitar los niños, los talentos que ellos tengan. Eso es formándolos a los 7 niveles que tienen. ¿Me puedes prestar un momentico? No sé si alcanzan a ver. Aquí están los 7 niveles de cada uno de los de los pasos o lo que vayan a estar haciendo para graduarse de Club Castillo. Sí, y ya después hay algo mejor, que son guardianes de la visión. Y eso es para los niños de 7 a 10 años. Y aquí ahorita aprovechando, pues abierta, si tienen hijos, nietos, sobrinos que tengan de esas edades, y si ustedes quieren fortalecer la fe en la familia, ¿qué más que se puede hacer con esto? Y es una formación, es como si fuera un discipulado hacia los niños, que se les va enseñando muy bien estructuralmente cuáles son las bases. Y ya David, pues ya es un guardián. Ya pasó los 7 niveles. Un aplauso. Sí. Igual que varios niños. Y siguen en el proceso.
0: Días y lugares para que la gente ya pueda
2: los
0: saber.
2: Los sábados a las 3:30.
0: ¿En dónde?
2: En el colegio.
0: Okay.
2: En el colegio de Benecer. Ahorita vamos a estar afuera.
0: Okay.
2: Tenemos para poderse inscribir.
0: Perfecto. Y también recordar que en el culto de las 6:00 p.m. siempre tenemos
2: En las 6:00 p.m. nosotros como Club Castillo y ellos están sirviendo.
0: Excelente. ¿Cuántos dan gloria a Dios por esta generación preciosa? Dios les bendiga. Gracias.
2: Muchas gracias.
0: Gracias, David. Excelente.
2: Vamos, Andrés.
0: Ya sabemos que David parte de este altar y en cualquier momento nos va a sorprender hasta predicando por aquí. Tengo la gente de la estación también R21 con José y todo el equipo. Hoy es un domingo misionero en esta casa, así que vamos a ver misiones por todos lados y el equipo está preparado porque tiene novedades acerca de lo que está sucediendo en la zona comercial, José.
3: Bueno, buenos días, iglesia. Somos Estación R21, los preadolescentes del Centro Cristiano, y vamos a hablar de misiones. De pronto usted, cuando entró, vio que a este costado del Templo Menor tenemos un stand misionero. Vamos a hablar de unos stands que estamos ahí realizando, pero la iglesia está haciendo misiones en el Bichada, Mozambique, Amazonas y muchos lugares más. Entonces, Carol nos va a hablar de
4: La Guajira. Buenos días, iglesia. Soy Carol y el día de hoy les voy a hablar sobre las misiones en La Guajira. Actualmente estamos atendiendo a más de 5 rancherías en La Guajira. Desde que Dios nos envió esa misión a la iglesia, no la hemos abandonado. Por el contrario, hemos seguido visitándolas una vez al mes durante un fin de semana. Hemos hecho presencia cuando vamos allá. Llevamos medicamentos, alimentos y principalmente la palabra de Dios. También llevamos material de apoyo para adultos y niños, y en el mes de agosto iniciamos el plan de vida abundante para las personas que están interesadas en bautizarse. Gracias.
5: Buenos días, estimada iglesia y pastores presentes. Hoy les voy a presentar el departamento de Bichada. Hacemos presencia desde el año 2021 en 3 comunidades indígenas, en la comunidad indígena Guasimal, en la comunidad indígena San Antonio y en la comunidad indígena El Samán. El Señor nos ha dirigido para hacer un puente misionero entre Colombia y el Amazonas venezolano, haciendo una labor misionera.
6: Iglesia, hagan misiones, los esperamos en nuestros stands.
3: Gracias, estamos allí a la salida del Templo Menor. Dios los bendiga.
0: José, te aprovecho un minuto más porque José, con su esposa Jessica y su hija, están a cargo de la atención todos los domingos a las 7:00 a.m. y a las 10:00 a.m. en el colegio, que por ahí y a las 6 de la tarde en la oficina de jóvenes. En 20 segundos, contanos esto para que las papás que vienen aquí en la mañana sepan y de repente quieren fomentar esto, como ven en los niños, entonces, ¿cómo hacerlo con los demás?
3: Sí, Estación R21 está dentro de lo que es la ruta generacional. R21 Kids, que atiende todo lo que es los niños, Estación R21, que es preadolescentes, Zona R21, que es los adolescentes, y jóvenes, que es R21. Nosotros hacemos parte de la estación hace 5 años, estamos allí en los 3 servicios, como dijo Lucas, 7 de la mañana y 10 de la mañana en el Colegio de Benecer, y a las 6 de la tarde está en la oficina de jóvenes, que es subiendo hacia los baños, ahí nos encuentran. De pronto usted no viene a culto de 10 ni el de las 7, pero viene a las 6, involucra a su preadolescente a la estación, los esperamos junto con el equipo de maestros para que el chico crezca en el propósito de Dios. Amén. Gracias.
0: Muchas gracias, José. Damos gracias a Dios por la generación que es muy bien atendida en la casa del Señor y de esta forma crecen con el temor de Dios. El Colegio Benecer también está con resultados. Durante estos días, nuestro pastor nos ha mostrado todo el resultado que ha traído el semillero de investigación que ha tenido el Colegio Benecer y el desafío que tenían las niñas de ir a diferentes países a representar no solo el colegio, sino la ciudad y en algunos casos representando al país. Y este es apenas un pequeño testimonio de lo que está sucediendo ahora mismo con uno de estos casos.
7: Hola, somos egresadas del Colegio Benecer y nos encontramos aquí en Asunción, Paraguay, representando a Colombia, Norte de Santander, Colegio Benecer y nuestro semillero Steve.
8: Con nuestro proyecto de implementación de un juego didáctico para la sensibilización del autismo en estudiantes de cuarto grado del Colegio Benecer.
7: Llegar hasta aquí hace parte del resultado de un gran esfuerzo y también nos permite conocer nuevas personas y vivir nuevas experiencias.
8: Podemos ver que nuestro proyecto puede trascender fronteras y estamos muy agradecidos primeramente con Dios, con nuestro colegio y con nuestras familias que nos han apoyado para llegar hasta acá.
7: Gracias, Paraguay, por recibirnos.
9: Tiene.
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13: Celebrando en este lugar el cierre de nuestro festival para la familia con una cena de parejas, donde hemos podido atender más de 50 parejas.
14: Ha sido una experiencia muy hermosa, nos han compartido la palabra de Dios y un mensaje muy hermoso que nos llevamos para nuestra casa, nuestro hogar.
13: Con una excelente conferencia dada por el pastor y antropólogo John Álvarez.
15: Acabamos de disfrutar esa cena romántica, hermosa y bendecida.
13: Luego poder disfrutar de la cena y ahora con una serenata hermosa con un trío.
16: Gracias a Dios por ese postre y esa cena maravillosa que estuvo exquisita.
17: Si usted no ha venido, porque seguro debe venir. La experiencia es maravillosa.
18: Bendiciones, iglesia. Hemos terminado las 4.000 cartas de esperanza. Ya estamos listos para ver lo que Dios va a hacer en estas zonas afectadas: Risaralda, Chocó, Antioquia, El Valle, Caldas, va a ser bendecido con una palabra de aliento a través de las cartas que hemos escrito. Gracias a todas las personas que se unieron a esta campaña. 4.000 cartas de esperanza.
19: 4.000 cartas de esperanza nace de la necesidad de llevar el evangelio en estos momentos que tanto Colombia nos necesita. El Chocó, Antioquia, Risaralda, Caldas, el Valle está necesitando un mensaje de esperanza y nosotros hemos decidido ser instrumento de Dios a través de la creatividad. Estamos escribiendo 4.000 cartas o más cartas en la cual tenga un mensaje de parte de Dios y que llegue directo al corazón de aquella persona que hoy está sufriendo, de aquella persona que hoy está llorando.
18: Gracias a nuestro pastor y misionero José Santiago Santos se pudo llevar a cabo la campaña de 4.000 cartas de esperanza, porque nuestra iglesia, Centro Cristiano Misión Global, está en movimiento.
0: Somos respuesta como iglesia de muchas formas, y esta es una de ellas tan importante. Gracias al Ministerio de Salud Unida por ser esta mano extendida a través de esta forma. Muy bien, ahora con nuestro pastor tome el altar, los servidores van a pasar con los sobres. Recuerden el sobre verde, pero el amarillo, ¿de qué es? De las espigas. Gente que le ha creído al Señor, que ha sido fiel en la casa del Señor, y creemos que Dios lo seguirá haciendo, pero han creído en la palabra y hay testimonios de fe. Antes de escucharlo, recordad que la pastora Mari me levanta la mano allí, que tenemos el stand para aquellas personas que quieran llevar un detalle del Centro Cristiano para regalar a alguien, tiene la oportunidad de hacerlo. Gracias, pastora Mari, una vez más. Ahora sí, testimonio con ustedes de esta familia que ha creído al Señor a través de las espigas.
20: Hola. Bendiciones, familia. Mi nombre es Juan Manuel Parejo.
21: Mi nombre es Ana Rosa Ortiz. Vengo a dar un testimonio de la grandeza de Dios. Cuando ya el pastor empezó a enseñarnos sobre dar lo de la espiga y la agenda, esto yo siempre apliqué la agenda en mi vida y también la espiga, siempre lo he dado. En el año 2008, el 31 de diciembre de ese año, del 2008, hice mi agenda y le pedí a Dios: Señor, quiero un carro, pero de agencia, de último modelo. Y también coloqué en la agenda que me regalara una casa. Y se la coloqué y se la escribí ahí en la agenda, se la dibujé. Es como tipo marzo, resulta que Dios usó una amiga. Un día hablando, ella me dijo: Rosita, le vendo un carro, cómpremelo y me da algo y usted me lo paga ahí como pueda. Y bueno, se hizo el negocio del carro. En tipo, más o menos como en septiembre, la misma señora que me vendió el carro me llamó y me dijo: Rosita, acompáñeme a ver una casa que yo compré, pero la arrendé por 6 meses y resulta que me la van a entregar. Como al mes, ella me llamó y me dijo: Rosita, cómpreme la casa, se la dejo a usted. Dijo: no, consígame algo, consígame unos 20 millones. Consígame 20 millones y la casa es suya desde ahora. Entonces sí, hicimos el negocio. Pero bueno, ya toda la gloria es para Dios. Resulta que en ese mismo año, el Señor me concedió el carro y también la casa con garaje, como yo la quería.
20: La espiga no es obligación, es un propósito de Dios en nuestras vidas. Sea fiel en la espiga, en su tiempo, en sus primicias y sus ofrendas, y verá la gloria de Dios en su vida.
22: Vamos a darle fuerte ese aplauso a nuestro Dios. Póngase sobre sus pies en esta mañana y alguien pueda levantar su voz y declarar:

Dios. Dale más fuertes aplausos al talento de la casa, al Dios que permite que estemos en su presencia para adorarlo, para bendecirlo y exaltar su nombre. Gracias a las doncellas en el altar, bendiciones. Tomen asiento, maestro, muchas gracias. Voz, instrumento, y usted que está en la virtualidad, espero que se goce y disfrute con nosotros de esta mañana de bendición. Hoy tenemos una mañana fresca, estamos bajo pronóstico del niño. ¿Qué significa? ¿Qué significa? Sequía. Sin embargo, en medio de eso, está lloviendo. Dios da la lluvia a su tiempo. Dice que da la tardía y la temprana. Él es Dios. Que cuide Dios a Colombia, nuestros campos y todo lo donde están las fuentes de las aguas. Amén. Pero cuando llueve, el cucuteño dice, Entonces en la mañanita más tiempo en la cama, un poquito más de recogerse. Usted es valiente y llega temprano. Usted gana dos veces. Amén. Pase los servidores, reciba usted su sobre. Usted acabó de oír un testimonio donde habla también de la bendición por haber planificado pedir casa, pedir vehículo y luego pactar con Dios. Y en el tiempo de semana y meses, el Señor le respondió. Ella ya va con carro, casa, falta la beca, ¿verdad? Pero no demora llegar a la beca también. A los que cree y pacta con confianza, el Señor le responde. Pase los servidores, tengo datáfonos activados aquí. En el centro tenemos a Gladys, a mi izquierda está el pastor Rubén y a mi derecha, a quien tenga la derecha, Eraida, que va a estar con ustedes. A su tiempo usted prepare su ofrenda y prepare también su diezmo. Los que están en la virtualidad y al pie de su pantalla, ahí está toda la información que usted necesita. Tenemos bancos con cuentas especiales y entre ellas está la cuenta Selle, que es una cuenta de bancos americanos. Las personas que tengan cuenta en estos bancos pueden hacer transferencias de banco a banco a esta cuenta Selle y ahí sin cuestiones de segundo, el valor que usted ponga llega a la cuenta. Agradezco a todos que aún a la distancia están presentes y nos acompañan en el servir al Señor con gratitud. La semana anterior fue una semana larga para mí, con muchas actividades presentes. Primero estuve en el camino del misionero en Sincelejo con el pastor Mauricio Conde y toda la familia de la Iglesia Centro Cristiano Misión Global en Sincelejo, celebrando los 33 años. Parece que fue ayer que comenzamos. Ahí estaba viendo el pastor Fernando Mosquera y en uno de los viajes así allá, él también nos acompañó con un vehículo, un clásico, un Velarin. Y fue por tierra, íbamos de aquí a Sincelejo para hacer misiones. Un año de misiones en Sincelejo. Y Dios en 33 años ha permitido que la obra crezca, germine y se multiplique. El trabajo con el pastor Mauricio Conde y todo el equipo es preciso y en el campo de ganar, edificar y enviar. El cumplimiento de la ley del tiempo 3, ganar una persona para Cristo, trabajar con él en los primeros 3 días, 3 semanas, 3 meses, 3 años. Y en esta fiesta, además, el cierre fue en el estadio de béisbol, a donde hubo un cuidado especial con los nuevos convertidos. Ya llegó multitudes y se convirtieron un número muy expresivo de centenares de personas y todos atendidos a tiempo. Es decir, no es que se dejó para después. Un nuevo convertido se atende en los primeros 3 días.
Tres semanas. Y luego tres meses. Diga conmigo, tres días, tres semanas y tres meses. Y mire, las personas atendiendo de manera toda especial. Nosotros aquí vamos a tener la fiesta también que viene con el nombre de la vida. Un festival. Y en esta campaña masiva que vamos a tener, la iglesia va a participar y es oportunidad suya, de su casa y familia, atender a alguien invitado y que no lo deje solo. Si esta persona se convierte, comenzamos la tarea para poder atenderlas como ellas merecen. ¿Cree que sea posible? Bien, de Sincelejo a Argentina y con el pastor Daniel Cataño en San Lorenzo y Rosario. Allí la iglesia está de cumpleaños también, celebrando 80 años, pero de los cuales 30 camina con nosotros en el proceso de formación de líderes, pastores, en la nueva generación y en esta tarea tan hermosa. Compartimos con los pastores y con el liderazgo una experiencia muy bonita, porque Argentina está viviendo un nuevo tiempo en lo político, en lo social y también en lo económico, y se respira en Argentina un aire de esperanza, y creemos que la iglesia ella es cabeza y no cola. Bendecimos a los pastores. A llegar, naturalmente, la actividad continuó. El lunes estuve en Lomitas. Lomitas es la congregación que está aquí en el camino hacia Villa de Rosario. Y tenemos un templo muy bonito. ¿Cuántos conocen el templo de Lomitas? Imposible. Bueno, pues ahora sí lo va a conocer. Cuando usted está bajando, después del antiguo peaje, ¿sí? Cuando se está bajando a mano derecha, donde están las casas de muebles, en la esquina está el Centro Cristiano. Se mejoró su fachada ya y tiene el logo y nuestra figura en el campo de la imagen corporativa.

0: Familia, bendiciones. Estamos en Lomita. Y aquí hoy es la cena del Señor. Pastor Alice, para usted y para la esposa del ministerio local, ¿qué significa todo eso?
1: Contentos, primeramente alegres y resaltando más la iglesia con la imagen institucional de la iglesia.
0: Ahora es visible.
1: Ahora es visible, ahora todo ojo le verá como se había profetizado siempre.
0: Qué bien, ¿la pastora?
2: Contenta también, de ver que vamos de victoria en victoria y de triunfo en triunfo.
0: Somos tres contentos, yo creo que toda la iglesia, ella se une a esta celebración. Y en esta gran tarea de la imagen corporativa del Centro Cristiano Misión Global, estamos trabajando con el arquitecto Joja.
3: Pastor, contentos primero y agradecidos con el Señor por esta oportunidad. Lo que hemos querido plasmar en esta noche es una fachada que hable de nuestra identidad como Centro Cristiano y que por supuesto más personas sepan de lo que somos como iglesia misionera.
0: Vamos por otras congregaciones, por otras unidades, tanto dentro como fuera de nuestra zona metropolitana. Eres todo, todo, todo para mí. Amén, amén. ¿Sí? Muy bien. ¿Cuánto tiene el boletín? La primera parte, la portada que dice determinantes. Plus, determinante, ¿qué es eso de determinante plus? Es una mujer empoderada, dispuesta a batallar y ser más que vencedora. Entonces, el mensaje para la próxima reunión del día 17, jueves, es restitución, un decreto real. Y la predicadora y la pastora, Estela Soler. ¿Dónde están las mujeres? ¿Dónde están las mujeres? Diga conmigo, el jueves estaré ahí. Pastor Estela, estaremos ahí. Pastor Anaí, estaremos ahí. Amén. Te aguardamos. ¿Listo para la palabra? Estamos en la serie. El domingo anterior no estuve, predicó el pastor Pedro Delgado. Pero hoy vuelvo a la serie. Conmigo usted va a caminar en serie. ¿De qué estamos hablando? Cambios y transiciones. Permítame ser insistente. Hago pausa para llamarle la atención. Hay momentos de la vida que uno puede andar distraído. Y aunque ocurra cosas que lo va a hacer sorpresa y puede producir daño, no es tan relevante como en determinados otros tiempos, donde hay cambios y transiciones. En este caso, la palabra nos está llamando la atención, y yo soy portador de ella, y el llamado tiene propósito, poner que usted, yo, la familia, la ciudad, el país, entienda que estamos en un tiempo de cambios y de transiciones con profunda marca. Y cualquier distracción puede costar muy caro. Yo dije muy caro. Y para que usted y yo no seamos sorprendidos y tengamos que pagar costos que son innecesarios, estando atento para saber dónde están los recursos para que yo actúe de manera correcta y en el tiempo correcto a fin de poder alcanzar el propósito de Dios en mi vida, en la vida de mi casa, en la vida de mi familia, en mis negocios, en mi trabajo, en mis finanzas y en mi economía. Entonces, mi llamado es para que, cumpliendo con Dios primero, ¿no? Y segundo, que usted, juntamente conmigo, que estemos consciente de que Dios habló. De que Dios habló. El comienzo de esta serie fue con el Salmo 46, donde hablábamos de cataclisma, de situaciones que se puede dar aun cuando la tierra puede moverse, los montes se derriten y hay braveza aún en el mar, haya guerra y lo que sea. Esto fue un domingo como hoy. Amaneciendo el lunes siguiente, ya teníamos una situación precisa que estaba diciendo, está aquí el cumplimiento y el llamado que fue hecho a tiempo para la familia de la fe. Este ya es el cuarto mensaje. Le aconsejo de que si tiene oído para oír, mire lo que estoy diciendo, si tienes oído para oír, oiga. Si no tiene la serie completa, pídala. Venga con la 1, 2, 3 y la de hoy 4. ¿Sí? Cuando Dios nos llama la atención, nos habla, es para nuestro bien. ¿Es para qué? Para nuestro bien. No es para asustarnos, ni es para ponernos en pánico. No, tampoco crear un desánimo y salir huyendo. No, es para que como pueblo de Dios, que es cabeza y no cola, pueda estar de manera correctamente advertida y lista para lo que viene. Cuida lo que es tuyo en tiempo perfecto o en el tiempo perfecto. Así que el mensaje es cambios y transición. El cuarto mensaje es cuida lo que es tuyo en el tiempo perfecto. Puedes decirlo conmigo, diga. Dígale que estará a su lado, mirándolo, como hablando cada uno a su compañero. Diga, cuida lo que es tuyo en el tiempo perfecto. ¿Y qué es tiempo perfecto? Tiempo de transición. Aun cuando me parezca que no me gusta, es un tiempo que usted y yo tenemos que estar atentos para actuar de forma correcta. ¿Qué es el tiempo perfecto? La pregunta merece una respuesta, en este caso, con todo el peso que trae la palabra bíblica, una respuesta centrada en la misma fuente que es la palabra. Salmo 31:15. En tu mano están mis tiempos. Diga conmigo, en tu mano están mis tiempos. De nuevo, en tu mano están mis tiempos. Fíjese que para saber de un tiempo perfecto en transición, en los cambios, es que el crono suyo y mío esté en las manos del Señor. Este calendario que usted tiene y que usted trabaja con él, en lo personal, en lo familiar, en lo empresarial, hay que someterlo al Señor para que el Kairos de Dios entre a ser parte en el tiempo en el cual vivimos y en lo que las cosas están aconteciendo y las que están por acontecer. De que no seamos solamente poseedores del cronos, calendario, día, mes y año, sino que también el Kairos sea parte de mí. En tus manos están mis tiempos. Si la persona entrega sus tiempos en las manos del Señor, estará protegido. Gracias, Dios, estará protegido. Y hablo con los que están en la virtualidad acompañándonos, tome la palabra. Apodérese de ella, porque requiere que ella sea incorporada en la vida. Es tiempo de actuar. Cuando el tiempo es perfecto, el Kairos y el Cronos se funden y es tiempo de actuar. ¿Pero actuar en qué, pastor? ¿Actuar en mis locuras? ¿Actuar en mis arrebatos? actuar en mis aventuras, actuar en mis emociones. No, actuar en la asignación divina. Cada persona de Dios recibe una asignación y debe conocerla. Y cuando llegue la hora, actúe dentro de lo que nos fue asignado o lo que ha sido asignado. El Salmo 119, verso 26, 126, dice: tiempo es de actuar. ¿Puedes decirlo conmigo? Tiempo es de actuar, oh Jehová, porque han invalidado tu ley. Así que cuando hay acción contra la ley de Dios, contra el designio de Dios, los hijos de Dios deben actuar. Actuar dentro de lo que la palabra nos enseña y lo que la palabra nos ordena a hacerlo. Si no actuamos, vamos en la corriente de la invalidación de la ley. ¿Vamos qué? En la corriente de la invalidación de la ley. Somos contemplativos, tolerantes, exageradamente tolerantes. Y algunos piensan que la misericordia con las cosas que están incorrectas, con el que produce lo incorrecto, es necesario ser tan tolerante a punto de que lo haga aceptable. No, se corrige, se enseña. Hay misericordia del que está cometiendo la falta, pero no avale la falta. ¿Aló? No apruebe la falta, porque si aprueba la falta, usted es parte de ella. Sí. Eso puede ser en la casa, con hijos, con nietos, con primo, con hermano, con pariente, con papá, con mamá. Uno avala la falta y pasa a ser cumplir de ella. Entonces el Salmo, en el tiempo perfecto, actúe para proteger aquello que es esencial. Hay un texto que hemos leído mucho en Jeremías, en mensajes anteriores: se entresacar lo vil de entre lo precioso, sácalo, o saque lo precioso de entre lo vil. No junte lo correcto con lo incorrecto, porque no va a funcionar bien. Ahora, una vez que eso se está cumpliendo, la palabra dice en Daniel 12:3: los entendidos, digan conmigo, los entendidos resplandecerán como el resplandor del firmamento. Y los que enseñan la justicia a la multitud como las estrellas a perpetua eternidad. Brillará porque Él está haciendo las cosas de manera que cumple el propósito de Dios en la vida. Entonces, me encanta, los entendidos. ¿Quiénes son? Los entendidos. Resplandecerá como el resplandor del firmamento. Y los que enseñan la justicia a la multitud como las estrellas perpetua eternidad. Tremendo el nivel en el cual nos pone. Unos pasos importantes de la asignación. Si ustedes de tomar nota, ganan, ¿no? Aprecio los que dicen: no, es que yo guardo todo en mi mente, está. Te respeto. Pero estoy seguro que cuando llegue la hora, la mente falla. Entonces, para que no falle, tiene que educarla, tiene que. Y ahí dice la palabra, repítala, póngala en tu brazo, en tu mano, en tu frente, en las puertas de tu casa, por donde quiera que te mueva, esté la palabra. Dice: con tu espíritu, con tu corazón tú crees, pero con tu boca confiesa. Amén. Entonces, tu asignación debe ser específica. ¿Debe ser qué? Específica. Tu asignación debe ser específica. Cada persona tiene la obligación de conocer la asignación que le ha otorgado Dios. Y esta, siendo específica, es mejor, porque la acción dentro de lo específico es productiva y es con resultados extraordinarios. Si uno tiene una asignación y no le presta cuidado al contenido, al alcance que tiene la acción de la asignación, pues no cumple. Por ejemplo, la parábola de los talentos y de las minas dice que el Señor que dio los talentos dio 5, dio 2 y dio 1. A los 3 le dio la misma asignación. 2 cumplió, el tercero no. Aún teniendo el bien en su mano, a veces nosotros no interpretamos de manera correcta qué fue lo que recibió ese señor con un talento. Porque si se trata de oro, que era el común, un talento de oro son 34 kilos. Así que este que recibió uno, no está recibiendo algo que no tenga valor. Tiene un gran valor. Pero para él, el valor no vale. La asignación que le fue encomendada no fue apreciada. Él lo que hizo fue escondió el talento. Y no trabajó con el talento, no usó el talento, no produjo nada con el talento. Los otros dos pusieron acción. Y uno, cuando llegó la hora de prestar cuenta, dice: recibí 5, trabajé y gané otros 5, tengo 10. El otro dijo: me diste 2, trabajé, gané otros 2, tengo 4. ¿Sí? La acción en la asignación tenía resultado. El otro dice: no, yo te veo a ti como un hombre muy severo. Mire la excusa. Como alguien que cosecha donde no siembra, recoge donde no esparce. Es decir, eres un hombre que no me da confianza, más bien miedo. Así que guardé tu talento, y aquí lo tienes de vuelta. Él despreció la asignación. No es que Dios no lo dio, lo dio. Solo que él no pudo valorarlo y no puso en orden el uso correcto de lo que recibió. La pregunta clásica es: ¿qué estamos haciendo con la asignación que nos ha sido entregada? ¿Entendemos si ella es específica y en qué consiste? En segundo lugar, tu asignación es geográfica. Cuando hablamos de lo geográfico, son espacios territoriales. ¿Hasta dónde están mis límites del espacio territorial? Y muchas veces nos impresionamos con los que tienen espacios amplios y quedamos mirando el que tiene más y no hacemos nada con lo nuestro. La idea es que para Dios es lo mismo que trabaje uno con su territorio menor que el otro, porque cada quien recibe

Más. ¿Sabe cuántas personas han salido del turno asignado y luego tienen que pagar muy caro por haber salido del propósito? Tercero, Dios te va a llevar a un lugar de aceptación y no de tolerancia. Hay dos formas de ser recibida o de ser vista en un determinado lugar o espacio. Uno es, lo toleramos. Y la otra es, lo aceptamos. Cuando hay tolerancia, estás siendo misericordioso, podría ser, o la palabra misma tolerante con los errores y las faltas de la persona que está ahí. No la aceptan, pero la toleran. Esto puede darse en las casas, familias, trabajo, negocio, empresa, negocios cualquiera. No, esa persona no lo acepto, pero estoy obligado a tolerarlo. Pues bien, tú y yo, por el plan divino de asignación, no seremos gente que llega al lugar para ser tolerado, llegamos para ser aceptado. Levanta tu mano y diga, recibo la palabra que me posesiona y me empodera para que donde llegue sea aceptado. Amén, amén, amén, amén, amén, amén, amén. Sí. Este aplauso tiene que ser más fuerte. Sí. ¿Cuánto bien nos hace, verdad, cuando estamos en un lugar y nos sentimos aceptados? ¿Cuánto bien? Esto es sanador. Esto es facilitador para el crecimiento, para todo lo que uno vaya a realizar. Cuarto, tu asignación es tener una meta superior. ¿Una meta qué? Superior. Dios nos faculta, nos permite tener en nosotros un dispositivo activado que es subir, crecer, aumentar, multiplicar. Está en nosotros. Desde la creación del ser, Dios asignó a Adán a que tomara control de lo que estaba creado y gobernara. Y todo lo puso bajo su orden para que él pudiera gobernar. Esa asignación es la misma que usted y yo hemos recibido. En el lugar territorial, en los espacios de acción, de gobierno, sea casa, familia, trabajo, negocio, vida profesional, ahí todos tenemos de Dios una activación para llegar a lo superior. ¿A lo qué? Superior. Ser cabeza y no cola. Estar encima y no abajo. Ser primero y no el último. Y es bueno entender que la asignación a veces ella va combinada con otros que también recibe y forman equipos. Entonces, cuando hay un equipo de personas con asignaciones, se ponen en acción en un propósito y un acuerdo, donde la victoria, los éxitos, lo superior, no es solo de uno, es de todo el equipo. Por ejemplo, la iglesia del Señor dice, las puertas del infierno no prevalecerán contra ella. Está hablando de la iglesia. ¿Quién es la iglesia? Nosotros. Así que a nosotros la puerta del infierno no prevalecerá. ¿Puedes decirlo? Levanta su mano y diga, yo soy parte de un nivel superior. Y a donde quiera que yo llegue, aún en equipo formado, seré más que triunfante o vencedor. Amén, amén. Pues la victoria de mi hermano es mi victoria. Diga conmigo, la victoria de mi hermano es mi victoria. El éxito de mi hermano
Es mi

éxito. ¿Sí? La prosperidad de mi hermano es mi prosperidad. La alegría de mi hermano es mi alegría. ¿Sí? Porque somos parte de un equipo. Y eso en cualquiera tarea financiera, económica. El campo de los dones, por ejemplo, la música. Si usted ve y escucha un instrumento bien tocado y usted es parte del grupo de música, esto es suyo. Pero se está manifestando con mi compañero. Sí. Alguien que canta, qué voz tan hermosa, pero yo soy parte del grupo que canta, entonces esa voz, ella también es mía. Yo soy parte de esa victoria. Yo soy parte de esa manifestación. Yo soy parte de esta... de este triunfo del don que estar en él o estar en ella, haciendo lo económico, en lo financiero, en los negocios, en la empresa. Mi hermano prosperó. Qué bendición. Si yo soy parte del equipo, la prosperidad de él me trae alegría. Amén. Ahora, en este proceso de superioridad hay 8 verbos que funcionan. Hemos hablado de él en otras ocasiones y lo pongo otra vez aquí a su, para que lo vuelva a recordar. Primero, la gente que son para llegar a niveles superiores sueña, cree, crece, comunica, ama, sabe sonreír, supera y guarda. Diga conmigo, soñar, creer, crecer, comunicar, amar, sonreír, superar y guardar. Entonces aquí ya tenemos 8 verbos. ¿Cuántos? 8 verbos. Si desglosamos verbo por verbo, es impresionante el aporte. Que cuando soñamos, estamos abriendo la puerta del futuro. En los sueños hay visión del futuro. ¿Sí? Cuando nosotros creemos lo que estoy viendo en mis sueños, lo puedo materializar porque lo creo. Puedo verlo, puedo vivirlo. Crecer, que si yo creo que mis sueños se hacen realidad, yo crezco o crecemos. Y crecemos de una manera integral. Lo mismo, tengo libertad para comunicar, decir lo que Dios estará haciendo en mí o está haciendo en nosotros y con nosotros. Hay personas que temen comunicar porque sienten que hablar de sí es una falta, es un error, es arrogancia o es vanidad, depende. Una cosa que uno quiera mostrarse y otra cosa que quiera mostrar lo de Dios que está funcionando en su vida. ¿Me hago entender? Entonces lo que es de Dios no me llena de orgullo, me llena de alegría, de gozo. No va a mostrar mi forma, mi ser, mi orgullo. No, va a mostrar la gracia del Dios que me bendijo con semejante oportunidades. Ya entra la actitud en la cual usted y yo necesitamos el máximo cuidado. Entonces, amar todo lo que se hace, pequeño, medio, grande, se ama lo que se hace. Es la entrega, la hacerlo con la máxima dedicación. Luego, esto de sonreír, que parece tan hay gente que no sabe sonreír. Y el tema no es que no sabe, que no puede sonreír. Sí. Un día alguien sonrió y el otro dijo, qué gracia. Sí, y el pobre que estaba sonriendo se paralizó. Sí. ¿Te hace daño que me vea sonreír? Sí. El que no sabe se enoja cuando alguien sonríe. Es lo contrario, cuando tú sabes sonreír porque tienes paz, porque estás seguro, porque sabes que todo lo que está ocurriendo, Dios está presente.
que sabe que lo que está por delante, la mano del Señor está contigo. ¿Sí? No es una sonrisa de burla. No es una sonrisa sin razón, sin causa. Ella tiene una causa. Una causa. Dios dijo: yo tomo los cielos y la tierra como testigo. Habló al pueblo de Israel contra ustedes. Dijo: y les digo que escoja la vida o la muerte. Y luego le dice: y te aconsejo que escoja la vida. ¿Para qué? Vivas. No erres escogiendo la muerte. Escoja la vida para que viva. Entonces la vida es para vivirla. La vida no es para soportarla, es para vivirla. Gracias. Digo otra vez, la vida es para vivirla, no es para soportarla. Aleja de ti toda aquella carga y peso que dice que la vida trae, que molestia, que angustia, que no. Aunque uno pueda sentirse así, Satanás va a quedar con la victoria cuando uno cae en su trampa. Al diablo yo le digo: enójate tú, yo me alegro. Yo me alegro, yo me río de la vida, porque la vida con Dios no hay nada que reclamar. Todo es para agradecer y vivir la vida con la felicidad, con el gozo, con el amor que tiene. Entonces, una vez predicando eso en un lugar, alguien me dijo: pero qué complicado, pastor, es ser alegre para viviendo con gente aburrida. ¿Le ha pasado eso? Sí. Entonces usted no copie el aburrimiento de él o de ella. Más bien modifique el ambiente con su alegría, con su gozo. Pero el verbo sonreír es una demostración del tesoro que está dentro de ti. Y por último, superar y guardar. Mire, superar es que todas las pruebas de la vida está para que usted y yo las superemos. Profetizo, 3 meses y días que faltan, Dios te hará alguien que superará todas las pruebas y las dificultades que están en el camino. Levanta tu mano. Te bendigo en esta mañana con la bendición de poder superador. Que todo lo que va a ocurrir de aquí hasta 31 de diciembre, sea pruebas, dificultades o problemas financieros, económicos, salud, tú serás alguien con capacidad de superar. Porque el Dios tuyo está contigo y hará como poderoso gigante. Si lo crees, si lo crees. Dale un aplauso grande al Señor. A ver si alguien lo toma. Enjuga las lágrimas de tus ojos. Jeremías 31, enjuga las lágrimas de tus ojos, porque para ti hay esperanza. ¿Hay qué? Esperanza. Y salario hay para tu trabajo. ¿Cuánto lo crees? ¿Cuánto lo toman? Sí. Ahora, detengamos un poco para hacer el cierre del mensaje con el verbo guardar. La fuerza de guardar es tan grande como la fuerza que se emplea para los otros 7 verbos. Solo que cuando uno llega a guardar, pasa a los ojos de Dios a ser visible para tareas mayores. ¿Tareas qué? Mayores. Los que guardan no son cobardes, son valientes. A ver, diga conmigo: los que guardan no son cobardes, son valientes. Y creo que estoy hablando a la gente correcta. A la gente que son valientes. Eres valiente, mujer. Eres valiente, caballero, eres valiente, joven, eres valiente, señorita. Eres valiente. Los valientes actúan en el tiempo perfecto.
y defiende lo que es suyo. ¿Quién defiende lo que es suyo? Los valientes. Y quiero que mire cómo Dios actúa para con los que guardan. Jueces 6, verso 14. Y mirándole Jehová le dijo: ve con esta tu fuerza y salvarás a Israel de la mano de los madianitas. ¿No te envío yo? Nosotros siempre hemos tomado a Gedeón como una persona que está en bajo perfil y como acobardándose. Pero Dios no lo está viendo como un cobarde. Dios está viendo a él como una persona que sabe guardar. ¿Guardar qué? Mire lo que está haciendo. Hay una amenaza, si lee todo el contexto, lo va a ver. Que los madianitas venían como cuadrillas en la hora del tiempo de cosecha. Ellos sembraban y cuando estaba para la cosecha, los madianitas venían y robaban. Dejaban la tierra sin nada. ¿Sí? El trigo y todo lo que estaba sembrando lo llevaban. En el caso aquí, Gedeón sale al campo para cuidar lo que era suyo, para guardar lo que era suyo y para guardar lo que es de su familia. Sí, eso es lo que él está haciendo. Pero esta fuerza para guardar hace que Dios lo vea como alguien diferente. La respuesta de Gedeón fue, y dijo, y respondió: es por mí, pero también es por los míos. Es por mí. Lo que hago en el trigo, cosechando, mallando, recogiéndolo y guardando, es para mi casa, es para mi familia. El peligro viene, pero yo me adelanto al peligro. Las malas intenciones van a llegar, pero yo me adelanto a la mala intención. Cuando ellos lleguen, no encontrarán mi trigo para cosechar ellos, lo cosecho yo. Oiga, estoy hablando contigo. Adelántate. Cúcuta es una ciudad que, si no cuidamos lo que es ahora, en cuestiones de meses y pocos años estará invadida de otros que vienen por la cosecha. Pero si la cosecha es tuya y es mía, vamos adelante. Cosechamos adelante y vamos a guardar lo que nos corresponde. Las oportunidades, los momentos que son para entrar, poseer, cuidar, porque es para mí, es para mi familia, para los míos. Tengo ganas de predicar. Esta actitud es la que mueve a Dios a su favor. Entonces Dios viene a Gedeón por causa de esta actitud y le dice: el ángel de Jehová, ve con esta tu fuerza. ¿Cuál fuerza? La fuerza de salir a guardar lo que le pertenece. Gedeón guardó la cosecha del trigo de su familia. Y luego Dios lo comisiona para defender y salvar a todo su pueblo. De que esta capacidad de guardar lo transforma a los ojos de Dios en un libertador. Yo siento que en esta mañana el Espíritu que da poder y da fuerza tomará tu vida. Levanta tu mano, diga: lo recibo en el nombre de Jesús. Y quiero ser comisionado para trabajar con la fuerza que está en mí para guardar todo lo que Dios me ha proporcionado a pesar de los peligros que esté presente. Hay una narración bíblica que impresiona de gente que guarda y qué capacidad de valentía tenían. Por ejemplo, los valientes de David.
fueron reconocidos por guardar lo suyo y lo del pueblo. Hay un nombre ahí, José Basabet, venció a 800 hombres en una sola jornada. Te pongo el texto bíblico. Yo necesito su imaginación. Sí. Dice que yo necesito su imaginación. 1, 2, 3, 10, 100, 200, 300, 400, 500, 600, 700, 800. Una sola persona. ¿Qué fuerza? ¿Qué capacidades? Venció. Y el texto no termina con solo palabra venció. Dice, dio muerte a 800. ¿Se podrá entender que es un guerrero? Que de pronto no está solo, tiene gente con él. Pero estamos hablando de 800. Si luchar con uno ya es suficiente, pero con 800, y ser capaz de enfrentar hasta el final por proteger lo suyo, por guardar lo suyo. ¿Hay alguien aquí que me están escuchando? Eleazar defendió al pueblo hasta que la espada se le quedó pegada a la mano. En Samuel 23, versos 9 y 10. Si usted lee eso, impresionante. La batalla fue tan intensa y él con la espada en la mano, que no es algo liviano, es pesado, hasta terminar la batalla. Y cuando terminó la batalla, que paró, la espada está pegada a su mano porque la piel se suelta en hacer callos, se corta y crea como un líquido que se le pegó con la sangre en la espada. ¿De qué está hablando eso? Está hablando que los tuyos valen. Y que si hay peligro que amenaza a los tuyos, no te rindas. Párate de frente. Eso de quedar pegado en la mano es señal de que no me rindo hasta triunfar por los míos. Sí. Ahora esta batalla puede ser en oración. Esta batalla puede ser con ayuno, con vigilia. Puede ser con testimonio, puede ser con enfrentando todo con la palabra, argumento contra argumento, pero guardando siempre lo suyo. Pero Sama defendió un pequeño terreno de lenteja y Dios le dio la victoria, porque la lenteja en el pequeño terreno era suya y era de su pueblo. Familia, centro cristiano. Llegó la hora de hacer más. Yo digo que llegó la hora de hacer más. Usted que de pronto tiene pequeños negocios, mediano, grande, que en algún momento se está distrayendo con voces que están en el ambiente, la palabra es para ti. No te desconcierte. No entregue lo tuyo en manos ajenas. No deje que lo que usted no conoce haga lo que usted tiene que hacer. Hay tareas que no corresponden a otros. Es de uno. Y el verbo guardar es eso. Guarda lo que es tuyo. Guarda tu buena administración. Guarda tus buenos recursos. Úsalo de manera correcta. Sé con Dios. Alguien que guarda su palabra, su mandamiento, que guarda sus promesas y puede actuar en ella guardando lo de Dios primero. El principio de toda sabiduría es el temor a Jehová. En este caso necesitamos tener una posición con una actitud más seria con lo que Dios nos ha encomendado en la asignación. Jacob
trabajó por su casa. ¿Qué hizo Jacob? Trabajó por su casa. Aconteció que cuando Raquel hubo dado a luz a José, que Jacob dijo a Labón: envíame, iré a mi lugar y a mi tierra. Todo el texto, no quiero leerlo tanto, sino vamos directo al verso 30. Él está trabajando y de repente está trabajando por un salario que no es suficiente para lo que él tiene como promesa. Entonces él dice a su patrón: poco tenías antes de mi venida y han crecido en gran número, y Jehová te ha bendecido con mi llegada. Y ahora, ¿cuándo trabajaré también por mi propia casa? Es una pregunta que necesita respuesta. Y la respuesta fue: ¿qué quieres? Y él dijo: dame la oportunidad para que yo haga por lo mío, porque él estaba trabajando por las dos mujeres que había se comprometido a tenerla como esposa. Ahora él quiere la libertad para producir para él. Y esta pregunta abre una puerta a donde los sueños de Jacob pasó a ser científico. De un sueño común a sueño científico. Porque el patrón le dio unas ovejas y unos ganados y luego le puso unas condiciones. Dice: mire, los animales que nacen con un solo color serán míos, que es la mayoría. Y los que nazcan rayados es tuyo. Es que es correcto. Pero cuando va la hora de hacer los animales a tomar agua, a beber agua, Jacob tenía una visión de poner unas varas frente a los animales, a las hembras. Y cuando ellas se apareaban, la sombra de las varas y la imagen de las varas modificó su genética. Y cuando comenzó a nacer los animalitos, todos venían rayados. Esta mañana, palabra profética para ti: lo de Dios te cubrirá. Cubrirá tus finanzas, tu economía. Y tendrá una marca diferente. Ay, ay, ay, ay, ay. Yo dije que tendrás una marca diferente. Pablo dijo, Filipenses 3:14, prosigo a la meta. ¿Cuál meta? Del supremo llamamiento de Dios en Cristo Jesús. Y termino con esta frase: tu asignación es vivir con una intensa pasión. Yo dije: ¿es vivir con una qué? Intensa pasión. Salmo 103, verso 1 y 2. Con todas las fuerzas de mi ser alabaré a mi Dios, y con todas las fuerzas de mi ser lo alabaré, recordaré todas sus bondades. Tu asignación es ser triunfador en las horas de las tribulaciones. Póngase de pie. Señor, te doy gracias. Estoy seguro que tu palabra, ella no vuelve vacía. Hay poder de adiestramiento. Hay poder para perfeccionar la vida. Hay poder y sabiduría en la palabra para renovarnos y ponernos en una posición de excelencia frente a las oportunidades y en el tiempo correcto para actuar. Soberano Dios, tus hijos están aquí, Señor, y ninguno saldrá de aquí como entró. Estamos en el mes 9, ya vamos avanzando a la mitad del mes, y esta marca es una marca que nos empodera.
con la gracia que viene de lo alto, que levanta al caído, que da fuerza al que no tiene ninguna, que cambia la óptica de la vida, así como lo hiciste con Gedeón, así como lo hiciste con Jacob, lo harás también con tus hijos. Miramos el ejemplo de los valientes de David, gente que se para frente a la adversidad y no se rinde hasta tener la batalla completa, terminada en victoria. Aquí, Señor, están los que dicen: voy a guardar lo que es mío, lo que es de mi casa, lo que es de mi familia. Todo lo que Dios me asignó lo voy a guardar, lo voy a cuidar. Que este verbo guardar no se pierda, no sea teoría, sea realidad. Porque en ti está la fuerza que hace aumentar la nuestra. Escucha la voz de tus hijos, primero en gratitud, en alabanza, en adoración. Y escucha, Señor, el gemido y el clamor de aquel que dice: el Dios a quien creo es el Dios de toda mi victoria. Vamos, levanta tu voz, vamos, levanta la voz, levántala. Vamos por tu casa, vamos por la familia, vamos. Cubre tus finanzas, estas finanzas que están en crisis. Estás viendo que lo que tenías, en vez de aumentar, disminuye. Paraliza eso, vamos, córtalo. El descenso, la pérdida puede ser detenida con una postura de valor, con devolvernos a la asignación correcta, encontrar el propósito del Señor. Si estás en el grupo de los que eran, pero ahora no es, diezmaba, pero ahora no diezma, ofrendaba, pero ahora no ofrenda, está yendo a la pérdida, retoma tu lugar, retoma el lugar. Estás en el grupo de los que oraba y ahora no ora. Estás en el grupo de los que tenía devocional y ahora no lo haces. Estás en el grupo de los que alababa y adoraba a Dios y ahora no. Estás en el grupo que daba testimonio de Cristo en tu trabajo, en tus negocios, con el grupo de amigos y ahora no lo haces. Retoma tu lugar, retómalo y guarda lo que Dios te ha dado.

0: Yes. Hallelujah. Diga, Señor, recibo tu palabra. Y sobre la palabra respondo con la fuerza, con la determinación que tu palabra me da, a la cual guarde mi corazón. Diga, recibe de mí mi gratitud, mi generosidad, lo poco, lo mucho que llegó a mis manos proviene de ti, y de lo recibido de tus manos te doy. Amén. Amén. Amén. Tomen asiento. Gloria a Dios. ¿Cuánto da gloria a Dios? Los servidores están listos aquí, van a pasar. Si usted necesita sobre porque llegó un poco más tarde, este es el momento de ser atendido. En el centro tengo a Gladys, a mi izquierda a Rubén y a mi derecha a Eraida. Van a estar entre ustedes y déjese atender con el cuidado que usted merece. Igualmente, las personas que están en la virtualidad, y una vez más, usted puede ser parte con nosotros de lo que es ser generoso y agradecido con Dios. Reciba su libertad que da el Espíritu y actúe en tiempo correcto. ¿Actúe en qué? En tiempo correcto. También queremos recordarles que la semana sigue y estamos nosotros agradecidos con Dios porque lo que pasa en cada semana. Esta semana terminamos con la actividad de familia. ¿Cuántos participaron de la familia? Como un grupito nomás. Aquí veo a la pastora Amparo. ¿Puede decirnos cómo nos fue, pastora? Aunque vi que hubo un video, pero su voz, ella puede ser una voz que todos quieren oír. El trabajo con la familia es intenso, necesario y oportuno.
1: Gracias, mi pastor. Buenos días, amada iglesia. Bendiciones. Bueno, iniciamos nuestro Festival de la Familia el jueves 10 con un hermoso conversatorio. ¿Cuántos estuvieron en el conversatorio? O al menos por la virtualidad, a ver. Sé que fuimos edificados, pastor, con tres profesionales de la salud mental. Fue una experiencia muy interesante para quienes condujimos el conversatorio, como para los que estuvieron presentes. Lo que pudimos escuchar de los aportes que instruyen y edifican la familia. Luego el viernes tuvimos una hermosa noche con el pastor John Álvarez y nuestro eslogan contracorriente, hablando de la casa sobre la roca. Tuvimos una canción que el maestro Esad compuso para nuestro festival e incluso dejamos recordatorios en la piedra con la casa para que muchos hogares recuerden que en el Señor podemos permanecer. Y ayer tuvimos tres actividades, mi pastor, en el día. Tuvimos un taller para consejeros, una instrucción maravillosa, sobre todo para los padres, algo que necesitamos mucho fortalecer. Conceptos, muchas cosas nuevas que pudimos aprender. Luego, tarde y noche, estuvimos en Puerto Seguro Riviera. En la tarde, con una actividad muy bonita, las personas que participaron también quedaron muy contentas de esa conferencia que les llegó al corazón. Y en la noche, pues nuestra cena de parejas, más de 50 parejas. Sé que pronto algunos se quedaron allí por el espacio, pues ese era el cupo limitado, pero tuvimos una noche extraordinaria. El departamento continúa con este trabajo. Ya para octubre nos estamos preparando para nuestra bendición de parejas y renovación de votos.
0: Muchas gracias, pastora. Ahí está el departamento de familia. No deje que las cosas se compliquen cuando usted puede tener ayuda en tiempo oportuno. Agradecemos todo el esfuerzo también de nuestro hermano pastor John Hader, que nos bendijo con la palabra. Amén. ¿Estamos listos? Levante su mano y diga: Señor, gracias, porque delante de ti salgo fortalecido de manera integral, mi espíritu, mi alma, mi cuerpo, mi mente, mis finanzas, bendecida por ti para una temporada en cambios y transiciones, pero con una acción correcta en el tiempo correcto. Amén. Pase los servidores y usted honre al Señor con todo su corazón. Mientras usted sirve al Señor, ¿sí? Los amigos que están aquí esta mañana, yo quiero proponerle algo a usted. Dentro de minutos estaremos cerrando nuestra reunión, pero yo me voy a quedar aquí en el altar para usted que aún no conoció a Cristo, para usted que nunca entregó su vida al Señor, para usted que nunca tomó una decisión de vivir diferente, para usted que dice: estoy cansado de vivir una vida donde cada día siento que estoy perdiendo. Puede ser que pierda la fuerza, el ánimo, la salud, la economía, las oportunidades. A ver, usted se siente como familia, hogar, todo se va desvaneciendo. Y hoy la palabra te habló. Es necesario una decisión valiente, posesionarse y guardar lo que Dios tiene dado a ti, que es la esperanza. Y con ella todo lo que la vida requiere. Amén. Entonces, cuando oremos para salir, usted que dice: yo quiero que el pastor ore por mí, yo te espero aquí. ¿Está bien? Esa canción dice: todo lo que está en mí sea renovado, todo lo que está en mí sea transformado, porque solo tú, Señor, es el que me puede darlo. Amén. Póngase de pie. Maestro, renuévame.

aquello que dice necesito más de ti, Señor. Mientras oramos, usted quiere, venga estar conmigo unos minutos para que yo ore por ti. Hablo con personas que nunca antes han tomado decisión por Cristo. Señor, gracias. Estas horas de la mañana delante de ti, hemos disfrutado de tu palabra, hemos disfrutado de tu amor, de un tiempo de adoración contigo, y ciertamente la palabra direccionada para llevarnos a un tiempo de victoria, a pesar de los cambios y las transiciones que la vida tenga que enfrentar. Confiado en ti, Señor, seré más que vencedor. Salimos de esta casa, pero no de tu presencia. Amén. Mire a su hermano y diga, yo amo a você. Dios te bendice. Recuerde, por tu seguro, también te espera. Personas que quieren que yo les acompañe en una oración de entrega al Señor, les espero. Gracias, Jesús, porque todo.

mientras la música sigue suavemente, sigo esperando. Yo sé que hay gente que dice, no puedo volver a mi casa igual. Hay un llamado, hay una advertencia de Dios, y no puedo ser indiferente a su voz. No quiero continuar viviendo igual cuando Dios tiene algo nuevo para mí. Yo te aguardo. Sí. Aproxímese bien. Muy bien. Mire qué bella esa canción. La bella. Ella comienza diciendo: renuévame. Uno no puede lograr un cambio sin renovación. Aquí yo tengo una mujer que me está dando un testimonio, 37 años, en la cual los médicos, cuando buscó ser madre, dijeron que no podía ser. Recibió la oración, recibió la palabra, y hoy está embarazada. Qué bien, la bendiga. Diga conmigo.

0: Señor, te damos gracias. No hay momento mejor que aquel que está delante de ti en tu altar. Tu gracia y tu amor, Señor, cubre a todos. Y esta es una mañana de bendición para este grupo de mujeres y hombres que están aquí en el altar, cargados de esperanza, dando un paso adelante, dejando atrás aquellas experiencias que marcaron con dolor, con aflicción, con angustia. Gracias por abrir una puerta nueva, a donde los que creen que hay una nueva oportunidad y entran. Ellos entran por esta puerta. Ellos entran, Señor, por este nuevo camino, el camino de la vida, el camino de la paz, el camino de la bendición. Cúbrelo con el manto de tu amor. Toda aflicción, toda angustia sea removida. Todo miedo, toda inseguridad. En el nombre de Jesús, en el nombre de Jesús. El tiempo de Dios es perfecto. El tiempo de Dios es perfecto. Has esperado el tiempo de Dios y Él llegó para darte una nueva oportunidad, un nuevo amanecer. Sí. Atrás está quedando todo aquello que marcó tu vida con heridas, con frustraciones, con muchas lágrimas y las muchas preguntas. ¿Qué será de mi futuro? Y hoy el Señor te está diciendo: en mí tienes palabra.
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1: 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Diga conmigo, no me avergüenzo de levantar.

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1: ¿Sabías que todas las enfermedades precisamente no aparecen directamente en tu cuerpo? Muchas de ellas empiezan en tu mente. A través de una mente turbada, cansada, aturdida, frustrada. Por eso es importante que prestes mucha atención a lo que el estrés puede causar en ti. Lo que callas o lo que expresas de manera incorrecta directamente está relacionado con tus emociones. Y si tienes emociones de represión, es decir, reprimes sentimientos y emociones, vas a enfermar muy probablemente tu sistema digestivo.
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0: por lo que has hecho por nosotros en la cruz. Gracias, Señor. Oh, dale al Señor un aplauso como Él merece.
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1: ¿Por qué te abates, oh alma mía? ¿Y por qué te turbas dentro de mí? Espera en Dios, porque aún he de alabarle, salvación mía y Dios mío. Salmo 42, 11.
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3: Pero los que esperan a Jehová tendrán nuevas fuerzas, levantarán alas como las águilas, correrán y no se cansarán, caminarán y no se fatigarán. Isaías 40:31.
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1: Este tiempo es para honrar a todas aquellas madres dedicadas que conocemos y que merecen nuestro amor y respeto. Es bueno tomar un momento de vez en cuando para dar una palabra de bendición y ánimo a esas madres especiales que Dios ha puesto en nuestro camino. Déjale saber que aprecias y valoras todo lo que ella ha hecho por ti. No hay suficiente dinero en el mundo que pueda recompensar todo el amor y el cuidado que ella te ha dado. Reconócela como un regalo precioso de Dios a tu vida. Agradece a mamá por su paciencia y bondad. Exprésale tu respeto y admiración. Y agradécele por todo el amor, el cuidado que ha tenido contigo.

pongo a pensar qué podrá el futuro deparar, que si será aquí o si será allá, que hasta dónde nos puede llevar esta invitación a contigo caminar, a vivir por fe y no mirar atrás.

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1: Y el Dios de esperanza os llene de todo gozo y paz en el creer, para que abundéis en esperanza por el poder del Espíritu Santo. Romanos 15:13.
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1: Bendito el Dios y Padre de nuestro Señor Jesucristo, que según su grande misericordia nos hizo renacer para una esperanza viva. Primera de Pedro 1:3.
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Oh sí, aleluya. ¿Cuánto pueden decir el es poderoso guerrero? ¿Cuánto pueden decir conmigo?

0: tú eres el poderoso guerrero. Oh sí, contigo tenemos el poder maravilloso.
1: Jeremías 29:11.
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3: Porque yo sé los pensamientos que tengo acerca de vosotros,
1: dice Jehová.
3: Pensamientos de paz y no de mal, para daros el fin que esperáis. Jeremías 29:11.
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0: ¡Ánimo, plebada!
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2: Padre, en tus manos encomiendo mi espíritu.
3: Realmente fue impresionante oír sus últimas palabras en la cruz. Siempre que este hombre hablaba, sucedían cosas extrañas, pues yo vi mucha gente que fue sanada por él, aunque a nosotros los soldados romanos nos prohibían hablar de estas cosas. Yo estuve parado junto a esa cruz y la verdad no quería estar ahí, porque cuando volteaba para ver a Jesús, su mirada me hacía sentir y pensar que yo debería estar en su lugar. Él no me veía con odio, sino que, a pesar del gran sufrimiento que padecía y de su expresión de agonía, Él me miraba con amor. Y aún no alcanzo a entender por qué Él decía palabras como: Padre, perdónalos porque no saben lo que hacen. En mi interior yo le decía: vamos, si eres el Hijo de Dios, ¿por qué no bajas de esa cruz? Porque si dicen que no has conocido pecado, mueres por los pecadores y los presentas justos ante tu Padre, cuando creo que el único justo eres tú. De pronto me di cuenta que mi cuerpo comenzó a temblar, porque parecía que Él escuchaba mis pensamientos, y mientras por su cuerpo desfigurado corría la sangre, Él me decía con su mirada: si no bajo de esta cruz,

0: Yo no sabía qué hacer. Unos se burlaban de él, otros a lo lejos lloraban porque nunca lo volverían a ver. Aunque supuestamente él dijo que al tercer día iba a resucitar. Y bueno, por esa razón me ordenaron cuidar esta tumba. Sinceramente yo quisiera irme de este lugar. No sé por qué, pero me siento un poco temeroso. Además, yo no creo que este hombre salga de la tumba, y mucho menos creo que pueda mover esta piedra tan pesada. Claro que no. Esto no sucederá, pues le vimos morir. Es más, le enterramos la lanza en su costado y sus piernas ni quebrarlas fue necesario. Él estaba muerto. Ahora, que yo recuerde, todos los reyes, emperadores y profetas...
1: Jesús, hijo mío, por cuanto no te aferraste al ser igual a mí y renunciaste a todo lo que era tuyo, tomando forma de siervo y condición de hombre, haciéndote obediente hasta la muerte, yo te levanto con el poder del Espíritu Santo, venciendo a la muerte, y te doy el más alto

0: Bueno, pues ya está amaneciendo. Y como era de suponerse, aquí no sucedió nada. Sin duda que este hombre era un profeta más. Pero, ¿qué está pasando? No puede ser. La piedra se está moviendo. ¡Oh, no! ¡No lo puedo creer! ¡Jesús ha resucitado! ¡Él vive!
1: Yo soy la resurrección y la vida. El que cree en mí, aunque esté muerto,

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1: ¿Con qué frecuencia nos sentimos enfermos, abatidos interiormente, desalentados, solos? Pero hoy quiero decirte que no estamos solos. Dios siempre está con nosotros. El Salmo 103, versículo 3 dice, Él es quien perdona todas tus iniquidades y es el que sana todas tus dolencias. Cuando llegamos rotos a los pies de Cristo, Él es el médico de médicos para sanar nuestros corazones y para volvernos a levantar. Hoy yo te invito a que tú le entregues tu corazón a Jesús y permitas que Él traiga sanidad y medicina en tu corazón.
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0: Lamentaciones 3, 22 a 23.
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2: Por la misericordia de Jehová no hemos sido consumidos, porque nunca decayeron sus misericordias. Nuevas son cada mañana. Grande es tu fidelidad. Lamentaciones 3, 22 a 23.
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0: Hello?
1: Funky, zurdo, tiene que ayudarme.
2: ¡Venga por mí!
0: ¿Qué pasó?
1: ¡No!
0: Dale, espéranos ahí, vamos para allá ahora. Vamos por ahí.

0: ¿Por qué te abates, oh alma mía?
1: ¿Por qué te abates, oh alma mía?
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0: ¿Por qué te abates, oh alma mía? ¿Y por qué te turbas dentro de mí? Espera en Dios, porque aún he de alabarle, salvación mía y Dios mío. Salmo 42, 11.
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1: Dios prometió estar contigo todos los días. Camina en esa verdad durante este 2026. No temas, no dudes. Él hará un camino donde no lo hay. Este es tu año, año de nuevos comienzos.
2: La mujer tiene un rol muy poderoso en el mundo como madre. Ella cuida de los demás y se sacrifica por ellos. Sin duda, muchas veces la madre deja a un lado sus sueños y proyectos por cumplir los de sus hijos. Eso hace que un hogar sea transformado por el amor incondicional de una madre que es guiada a tomar la decisión de ejercer lo establecido por Dios para sus vidas dentro de un ambiente netamente familiar. La madre juega un papel fundamental en la dinámica de la estructura familiar. Son dos roles en uno, lo que estableció Dios, mujer y madre. Por eso es importante que todas en el hogar velen por el bienestar físico, emocional y espiritual.
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2: Usted sabe que muchas de las
3: enfermedades que nosotros tenemos en nuestro cuerpo
2: son productos de un corazón enfermo, de un corazón que no ha perdonado, de un corazón que está lleno de resentimiento y de amargura. Cuando tú le entregas tu corazón al Señor y permites que Él te
3: sane el corazón
2: y te dé un nuevo corazón, vamos a tener una nueva vida en Cristo Jesús y vamos a disfrutar de esa vida con sentido, paz y felicidad que Él nos da. Que Dios te bendiga.
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1: Pero los que esperan a Jehová tendrán nuevas fuerzas, levantarán alas como las águilas, correrán y no se cansarán, caminarán y no se fatigarán. Isaías 40:31.
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1: Primera de Pedro 1:3.
2: Bendito el Dios y Padre de nuestro Señor Jesucristo, que según su grande misericordia nos hizo renacer para una esperanza viva.
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1: ¿Sabías que todas las enfermedades precisamente no aparecen directamente en tu cuerpo? Muchas de ellas empiezan en tu mente. A través de una mente turbada, cansada, aturdida, frustrada. Por eso es importante que prestes mucha atención a lo que el estrés puede causar en ti. Lo que callas o lo que expresas de manera incorrecta directamente está relacionado con tus emociones. Y si tienes emociones de represión, es decir, reprimes sentimientos y emociones, vas a enfermar muy probablemente tu sistema digestivo.
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1: Usted sabe que muchas de las enfermedades que nosotros tenemos en nuestro cuerpo son productos de un corazón enfermo, de un corazón que no ha perdonado, de un corazón que está lleno de resentimiento y de amargura. Cuando tú le entregas tu corazón al Señor y permites que Él te sane el corazón y te dé un nuevo corazón, vamos a tener una nueva vida en Cristo Jesús y vamos a disfrutar de esa vida con sentido, paz y felicidad que Él nos da. Que Dios te bendiga.
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1: ¿Cuánto tiempo lo dedicamos a muchas cosas, menos a compartir en familia? Los hijos crecen rápido y se van. Los padres envejecen y las oportunidades para compartir no vuelven. Dios nos enseña que el hogar debe ser un lugar de refugio, comprensión y amor. A veces creemos que dar lo material es suficiente, pero la familia necesita presencia, diálogo, afecto y amor. Un hogar puede sanar cuando alguien decide escuchar, abrazar y volver a orar juntos. No permitas que el orgullo o la distancia enfríen a quienes amas. La familia es el regalo más valioso que Dios puso en nuestras manos. Cuídala antes que sea demasiado tarde.
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1: ¿Con qué frecuencia nos sentimos
2: enfermos,
1: abatidos interiormente, desalentados, solos? Pero hoy quiero decirte
2: que no estamos solos.
1: Dios siempre está con nosotros. El Salmo 103, versículo 3 dice, Él es quien perdona todas tus iniquidades y es el que sana todas tus dolencias. Cuando llegamos rotos a los pies de Cristo, Él es el médico de médicos para sanar nuestros corazones y para volvernos a levantar. Hoy yo te invito a que tú le entregues tu corazón a Jesús y permitas que Él traiga sanidad y medicina en tu corazón.
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Señor se manifestó a mí hace ya mucho tiempo diciendo: con amor eterno te he amado, por tanto te prolongué mi misericordia, por cuanto en mí pusiste tu amor. Yo también te libraré, te pondré en alto, por cuanto has conocido mi nombre. Me invocarás y yo te responderé. Contigo estaré yo en la angustia. Te libraré y te glorificaré. Te saciaré de larga vida y te mostraré mi salvación.

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5: Bendito el Dios y Padre de nuestro Señor Jesucristo, que según su grande misericordia nos hizo renacer para una esperanza viva. Primera de Pedro 1:3.
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0: dice Jehová.
2: Pensamientos de paz y no de mal, para daros el fin que esperáis. Jeremías 29:11.
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1: Primera de Pedro 1:3.
2: Bendito el Dios y Padre de nuestro Señor Jesucristo, que según su grande misericordia nos hizo renacer para una esperanza viva.
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1: Pero los que esperan a Jehová tendrán nuevas fuerzas, levantarán alas como las águilas, correrán y no se cansarán, caminarán y no se fatigarán. Isaías 40:31.
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1: Ok, sí, déjame llevar esto a una gente así.

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1: 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Romanos 15:13.
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2: Por la misericordia de Jehová no hemos sido consumidos, porque nunca decayeron sus misericordias. Nuevas son cada mañana. Grande es tu fidelidad. 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
1: mía?
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0: ¿Por qué te abates, oh alma mía? ¿Y por qué te turbas dentro de mí? Espera en Dios, porque aún he de alabarle, salvación mía y Dios mío. Salmo 42, 11.
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1: ¿Sabías que todas las enfermedades precisamente no aparecen directamente en tu cuerpo? Muchas de ellas empiezan en tu mente. A través de una mente turbada, cansada, aturdida, frustrada. Por eso es importante que prestes mucha atención a lo que el estrés puede causar en ti. Lo que callas o lo que expresas de manera incorrecta directamente está relacionado con tus emociones. Y si tienes emociones de represión, es decir, reprimes sentimientos y emociones, vas a enfermar muy probablemente tu sistema digestivo.
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impuesto su amor, yo también lo libraré. Le pondré en alto por cuanto ha conocido mi nombre. Me invocará y yo le responderé. Con él estaré yo en la angustia. Lo libraré y le glorificaré. Lo saciaré de larga vida.

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0: ¿Por qué te abates, oh alma mía? ¿Y por qué te turbas dentro de mí? Espera en Dios, porque aún he de alabarle, salvación mía y Dios mío. Salmo 42, 11.
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1: ¿Sabías que todas las enfermedades precisamente no aparecen directamente en tu cuerpo? Muchas de ellas empiezan en tu mente, a través de una mente turbada, cansada, aturdida, frustrada. Por eso es importante que prestes mucha atención a lo que el estrés puede causar en ti. Lo que callas o lo que expresas de manera incorrecta directamente está relacionado con tus emociones. Y si tienes emociones de represión, es decir, reprimes sentimientos y emociones, vas a enfermar muy probablemente tu sistema digestivo.
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1: Un corazón que nunca se rinde, el corazón de una madre. Una madre tiene la fuerza de levantarse aunque sienta que está llegando a su límite. Muchas veces calla sus lágrimas para no preocupar a sus hijos. Y aunque el mundo no vea su esfuerzo, Dios sí lo ve. Ella ora en silencio y aconseja con amor. Ella está presente en cada comida servida, en cada noche de desvelo, en cada abrazo sincero. Dios puso en ellas una fuerza especial para levantar hogares con amor y sacrificio. Después de Dios, el corazón más parecido al amor suele ser el de una madre.
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3: Usted sabe que muchas de las
4: enfermedades que nosotros tenemos en nuestro cuerpo
3: son producto de un corazón enfermo, de un corazón que no ha perdonado, de un corazón que está lleno de resentimiento y de amargura. Cuando tú le entregas tu corazón al Señor y permites que Él te
4: sane el corazón
3: y te dé un nuevo corazón, vamos a tener una nueva vida en Cristo Jesús y vamos a disfrutar de esa vida con sentido, paz y felicidad que Él nos da. Que Dios te bendiga.
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2: 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Jeremías 29:11.
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3: Él es digno de recibir toda la gloria. Nuestro Dios. Él es digno de ser exaltado por los siglos de los siglos. Amén.

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1: 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Romanos 15:13.
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0: cómo olvidar el día que escribí esta alabanza, cansado física y espiritualmente. Y en vez de quejarme ante Dios, asumí una postura de fe, de perseverancia, y anoté en un papel: voy a seguir levantando las manos aunque no tenga fuerzas. Y es que levantar las manos significa estoy de pie. Levantar las manos significa soy más que vencedor. Levantar las manos significa estoy derribado, pero no estoy destruido. Algo pasa en el cielo cuando usted y yo levantamos las manos. Por eso dice la palabra que cuando Moisés levantaba las manos, su victoria se activaba. Hay cosas que se activan cuando usted y yo, en el nombre de Jesús, nos atrevemos a levantar las manos. Eso no es mucha molestia para usted. Levante las dos manos bien altas al cielo. Conmigo.
1: Levanto mis manos.
0: Cante lo que siento a Dios en este lugar.

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¿Cuántos están alegres en esta noche? Mira al que tiene a su lado y dígale, ¿de dónde viene nuestra ayuda? ¿De dónde viene nuestro socorro? Y dígale con fe, de Cristo. No viene de los gobiernos, no viene de las personas, nuestra ayuda, nuestro socorro.

vez más. Queda descanso para el alma. Denle un fuerte aplauso a nuestro Dios y juntos cantamos.

Señor, tenemos la confianza de que si nos llegamos a extraviar, tu voz nos guiará una vez más al redil. Señor, levantamos nuestras manos en señal de gratitud, de adoración, de exaltación, de rendición. Levantamos nuestras manos a aquel que es el más fuerte de todos, al Dios Todopoderoso, Señor. En esta noche nos preparamos, nos vestimos bien, tomamos el tiempo, nos aguantamos el tráfico, todo, Señor, porque vinimos a adorarte, porque vinimos a estar contigo, Señor. Solo tú conoces, Dios Todopoderoso, las cosas, las dificultades, Señor, que tenemos. Pero estamos aquí porque queremos adorarte. Dijiste, es necesario que me vaya porque voy a prepararles habitación. Y donde yo estoy, yo quiero que ustedes estén también conmigo, Señor. Por eso decimos, ven pronto. Esperamos tu venida. Ven pronto, Señor. Es adorado entre nosotros, Señor, tu nombre, Dios Todopoderoso.

poquito más, 30 segundos. Esperamos ese día, anhelamos ese día. Él dijo que vendría y vino. Él dijo que moriría por nosotros y murió por nosotros. Él dijo que resucitaría el tercer día y resucitó. Él dijo que ascendería y ascendió. Pero Él dijo que volvería, yo creo que va a volver y estoy esperando ese día. Las naciones están deseando el día de su regreso. Las naciones están pidiendo y clamando por Él, por el que sostiene todas las cosas por el poder de su palabra. Sostiene tu vida, sostiene tu casa, sostiene tu familia.

0: todo se trata de Jesús. Mientras tanto, hacemos lo que tenemos que hacer aquí: gobernar, sojuzgar de la tierra. Pero estamos esperando su regreso. Señor, ven. Ven, Señor Jesús. Es la oración de tus hijos esta noche. Ven, Señor Jesús. Ven sobre esta generación. Ven, Señor Jesús, sobre nuestros padres. Ven, Señor Jesús, sobre los adolescentes. Ven sobre los niños. Derrámate. Dijiste que tu espíritu se derramaría sobre toda carne. Es el momento que estamos esperando. Nos ponemos de acuerdo para orar como generaciones, adultos, jóvenes, adolescentes, niños, clamando por otros niños, por otros jóvenes, por otros adolescentes, por otros adultos. Con tu mano levantada, nos ponemos de acuerdo con David esta noche y oramos juntos por esta generación que tiene hambre de la presencia de Dios.
1: Buenas tardes, iglesia. Que Dios los bendiga. En este momento los invito a que hagamos una oración por todos los niños que están pasando situaciones difíciles. Cerremos nuestros ojitos y le vamos a dar gracias a Dios. Señor Jesús, gracias porque nos permitiste venir hoy a tu casa de oración, Señor. Gracias porque nos diste un día más de vida. En este momento te pedimos por todos los niños que están pasando situaciones difíciles, como las que yo pasé, situaciones emocionales, situaciones familiares, situaciones económicas, Señor. En este momento te pedimos que los guardes y los protejas, Señor. Cúbrelos con tu sangre preciosa. El nombre poderoso de Jesús de Nazaret. Amén y amén.
0: Alguien da un fuerte aplauso a la presencia de Dios. Una vez más. Y nos iremos.

Amado, retornaremos. Es. Vamos, levanta tu voz. Amado, levanta tu voz, una más, dile. Sí, amado. Prepáranos, somos tu novia, prepáranos para ese día. Encuéntranos con aceite en la lámpara. Encuéntranos con un corazón encendido, apasionado por tu presencia. Que no tengamos que mirar a nadie más, que no tengamos que esperar algo de nadie más. Todo lo que necesitamos proviene de ti y vuelve a ti. Nuestra vida vino de ti y a ti volverá. No somos más que polvo, pero el polvo que necesita regresar al Eterno que nos hizo, que nos pensó, que sopló aliento de vida sobre nosotros. Volveremos, las generaciones, volveremos a adorarte con pasión. En nuestras casas, nuestros hogares volverán a adorarte con pasión. Las naciones volverán a mirar a Cristo como el centro de todas las cosas.

0: A los que están en la virtualidad también los bendecimos, los saludamos, extendemos un abrazo desde aquí, pero nos gustaría verte en casa en algún momento y estrechar tu mano y darte la bienvenida. Damos un fuerte aplauso al talento de la casa también esta noche, que nos bendice conduciéndonos en alabanza, en adoración. Muchas gracias a los ancestros en el altar. El Señor les bendiga. Yo me quedo con David un momento aquí. David, acabo de decir algo en la oración que tal vez no todos identifican. Quiero que te hagas un momento aquí para que te vean, porque no todos te vieron entrar. Pero quiero que nos cuentes, David, cuántos años tenés, de dónde asumo que vivos acá, pero que le cuentes un poco a la gente antes de lo que vas a hacer. ¿Por qué hiciste esa oración y por qué vemos uno de tus pies con una bota ortopédica?
1: Porque soy sobreviviente junto con mi mamá del doble terremoto en Venezuela. Estábamos allá de vacaciones cuando de repente todo empezó a temblar y empezaron a caer los bloques, me cayeron bastantes cosas en el pie y eso dolió mucho, pero estoy muy agradecido con Dios porque me dio otra oportunidad.
0: Estabas en La Guaira. En La Guaira. Y al regresar a casa, David tuvo la oportunidad de participar en un concurso de discursos, proclamas, y el Señor lo ha respaldado mucho a pesar de eso, pero usó esa plataforma que Dios lo colocó para honrar el nombre del Señor. Y esta noche estás con nosotros, David, para darle gloria a Dios también en la casa del Señor, así que queremos escucharte, David.
1: Hoy no vengo solo a hablar, vengo a hacerles una pregunta. ¿Qué pasaría si mañana todos los niños del mundo se quedaran en silencio? Si nadie dijera, eso está mal. Si nadie defendiera un compañero. Si nadie cuidara lo que ama. La verdad, el mundo sería un lugar más callado, pero también más injusto. Porque a veces lo que más daño hace no es el grito, es el silencio. Buenas tardes. Mi nombre es David Alejandro Camacho. Tengo 10 años y vengo en representación de Club Castillo. Yo soy un niño, y sí, todavía estoy aprendiendo muchas cosas, pero hay algo que ya entiendo. Proteger no siempre es pelear. A veces es atreverse a hablar. Por ejemplo, si veo a alguien siendo molestado en el colegio y me quedo callado, ¿soy parte del problema o de la solución? Si veo a un adulto tratando mal a un animal y no digo nada, ¿quién habla por ese animal? Ellos sienten miedo, pero no pueden decirlo. Yo sí puedo. Ahora quiero que imaginen esto. Cuando tiramos una botella al suelo, no desaparece, viaja. Llega un río, luego al mar, y puede terminar en el estómago de un animal que no hizo nada para merecerlo. Entonces, ¿es solo basura? ¿O es una decisión que alguien más termina pagando? A veces creemos que cambiar el mundo es algo gigante, como salvar un bosque o detener una guerra. Yo pienso algo diferente. Pienso que el mundo cambia cuando alguien decide no quedarse callado, cuando alguien dice, yo no me burlo, yo sí ayudo, yo sí cuido. Porque el bien también se contagia, al igual que el mal. Y cuando nos unimos para hacer el bien, eso se llama solidaridad. Yo no lo leí en un libro, lo viví. Soy sobreviviente junto con mi mamá del doble terremoto en Venezuela. Habíamos llegado ese mismo día de vacaciones, en medio del miedo y la desesperación, mientras gritábamos pidiendo ayuda. Unos siguieron de largo, otros decidieron ayudarnos. Las heridas del cuerpo van sanando, las del alma tardan un poco más. Pero gracias a quienes decidieron ayudarnos, hoy estoy aquí compartiendo este mensaje con ustedes. Ese día entendí que la solidaridad también puede salvar vidas. Soy un niño, pero mi voz puede detener una burla, puede salvar un animal, puede cuidar un pedacito del planeta. Y si mi voz, siendo solo una, puede hacer eso, imaginen lo que pasaría si todos decidiéramos usar la nuestra. Ahora sí, les hago la pregunta otra vez. ¿Van a quedarse en silencio? o van a usar su voz para ayudar. A todo el público presente, muchas gracias.
0: Ustedes ven que David tiene una camisa de Club Castillo, pero tiene algo más para decirnos y quiero que escuchemos esa información.
1: Yo pienso que muchos de los padres de familia aquí deberían querer que sus hijos aprendan más sobre Dios, ¿cierto? Entonces, ¿qué mejor manera de que sus hijos aprendan de Dios que inscribiéndolos en Club Castillo? Porque yo no solo hago parte de oratoria, yo también hago parte de Club Castillo, donde aprendemos sobre la palabra, sobre Dios, sobre qué está bien y qué está mal. Por eso les extiendo la invitación, para que sus hijos aprendan más sobre Jesús.
0: Excelente, David. ¿Cuántos años? 10 años. 10 años. Es su hijo, su sobrino, su nieto. Tengo parte del equipo de Castillo primero con nosotros para darle información, porque David ya lo acabo de decir, pero es bueno escuchar también aparte todo lo que tiene que ver con la pedagogía, la enseñanza y los valores que se están enseñando, y es bueno que la iglesia lo sepa.
2: Muy bien, Lucas. Muy buenas noches a ustedes y a los pastores. Muchas bendiciones. Como lo dice David, se está haciendo invitación a Club Castillo. Ahorita, como lo que estás diciendo, ahorita se están inscribiendo en la parte de afuera. Pueden ir saliendo, bueno, ahorita no, ahorita que vayan saliendo, pueden ir a que les den más información de lo que vamos a estar haciendo. ¿Qué es Club Castillo? Club Castillo es un programa de formación, de discipulado, que discipula a los niños. Y no solamente eso, sino que también les fomenta sus talentos, les fomenta, en el caso de David, la oratoria, pero también está teatro, danzas, cantos y diferentes artes que se puedan estar utilizando con los niños. ¿Qué edades se reciben? Mayores de 7 años, ya que puedan leer y escribir. ¿Qué otra información? Nosotros nos reunimos a las 3:15 los sábados. Todos los sábados.
0: ¿En dónde?
2: En el Colegio de NECER.
0: Ok, pero también hay una atención que se hace hasta ahora los domingos en la noche.
2: Claro, y de esa atención forman parte los niños de Club Castillo.
0: Excelente, así que para todos los papás presentes, claro está, como en el caso de David, hay muchos otros casos, pero David ha sobresalido por su testimonio y que hicimos esta noche honrar su vida. Así que damos un fuerte aplauso a Castillo de Rey esta noche.
2: Muchas gracias.
0: Bendiga.
2: Muchas gracias.
0: Y como es un domingo misionero, hay mucho más todavía. Las generaciones tienen espacio aquí. Invito a la gente de la estación R21, que hace parte de nuestra ruta generacional, que tiene mucho más para contarnos esta noche. Bienvenidos.
3: Buenas noches, iglesia. Hoy nuestros preadolescentes de la estación R21 están realizando nuestra gran feria misionera. Y están aquí ellos para contarles acerca de las misiones en 3 hermosos lugares que hace la iglesia.
4: Bueno. En África, a través de la Asociación Misionera, se brinda atención integral a los niños, niñas y adolescentes, con vestuario, alimentación, atención médica y, pues, lo más importante, la palabra de Dios. También se están construyendo salones y espacios para que ellos puedan tener correctamente la atención médica.
5: En el departamento de Vichada, en el departamento del Vichada, desde el año 2021 hacemos presencia de 3 comunidades indígenas. Número 1, la comunidad indígena Huayzamal. Número 2, la comunidad indígena El Samán. La tercera comunidad indígena de San Antonio. Dios nos abrió las puertas y nos direccionó a crear un puente misionero entre Colombia y el Amazonas venezolano. Dios nos ayudó con la comunidad indígena de Paimayal y llevamos comida, recreación y salud.
6: Bueno, en La Guajira actualmente estamos atendiendo a más de 5 rancherías. Desde que la iglesia recibió ese llamado no lo hemos abandonado, al contrario, la seguimos ayudando y apoyando. Se les hace visita una vez al mes, un fin de semana, y se les lleva alimentos, medicamentos y lo más importante, la palabra de Dios. Por eso es importante seguir orando por nuestros pastores y asistiendo a las misiones. En la salida estaremos vendiendo ricos dulces y brownies y lapiceros. Y el dinero que se recaude será destinado para las misiones. Muchas gracias.
0: Muy bien, muchas gracias. No es fácil estar aquí y hacer esta atención también, así que damos gracias a Dios por la ruta generacional. Yo no sé si José estaba por acá, creo que ya salió, pero todos los domingos en el Colegio Benecer, en el culto de 7 y 10 de la mañana, hay atención para los preadolescentes en una clase muy especial. Y en las noches se hace lo mismo aquí en la zona comercial, en la oficina de jóvenes. Así que si alguno de ustedes quiere traer a sus hijos y cree que puede ser formado como ellos también, tenga bien la confianza que el ministerio va a cuidar de ellos y enseñarle lo que es correcto. Siempre hablamos del triángulo de la seguridad. Primero la casa, luego el colegio y la iglesia. Y en este caso, la Iglesia Centro Cristiano, con su Colegio Benecer, ha trabajado mucho justamente en este triángulo para fortalecer la familia desde el colegio y, por supuesto, con los principios cristocéntricos. Y el Colegio Benecer, durante estos días hemos visto varios de los testimonios de algunas de las alumnas que han sobresalido en el semillero de investigación y han sido honradas para ir a diferentes países a representarnos. Y este es un poco el testimonio de lo que está sucediendo ahora mismo.
7: Hola. Somos egresadas del Colegio Benecer y nos encontramos aquí en Asunción, Paraguay, representando a Colombia, Norte de Santander, Colegio Benecer y nuestro semillero STEAM.
8: Con nuestro proyecto de implementación de un juego didáctico para la sensibilización del autismo en estudiantes de cuarto grado del Colegio Benecer.
7: Llegar hasta aquí hace parte del resultado de un gran esfuerzo y también nos permite conocer nuevas personas y vivir nuevas experiencias.
8: Podemos ver que nuestro proyecto puede trascender fronteras y estamos muy agradecidos primeramente con Dios, con nuestro colegio y con nuestras familias que nos han apoyado para llegar hasta acá.
7: Gracias Paraguay por recibirnos.
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13: Celebrando en este lugar el cierre de nuestro festival para la familia con una cena de parejas, donde hemos podido atender más de 50 parejas.
14: Ha sido una experiencia muy hermosa, nos han compartido la palabra de Dios y un mensaje muy hermoso que nos llevamos para nuestra casa, nuestro hogar.
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16: Gracias a Dios por ese postre y esa cena maravillosa que estuvo exquisita.
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18: Bendiciones, iglesia. Hemos terminado las 4,000 cartas de esperanza. Ya estamos listos para ver lo que Dios va a hacer en en estas zonas afectadas: Risaralda, Chocó, Antioquia, El Valle, Caldas. Va a ser bendecido con una palabra de aliento a través de las cartas que hemos escrito. Gracias a todas las personas que se unieron a esta campaña. 4.000 cartas de esperanza.
19: 4.000 cartas de esperanza nace de la necesidad de llevar el evangelio en estos momentos que tanto Colombia nos necesita. El Chocó, Antioquia, Risaralda, Caldas, El Valle está necesitando un mensaje de esperanza, y nosotros hemos decidido ser instrumento de Dios a través de la creatividad. Estamos escribiendo 4.000 cartas o más cartas en la cual tenga un mensaje de parte de Dios y que llegue directo al corazón de aquella persona que hoy está sufriendo, de aquella persona que hoy está llorando.
18: Gracias a nuestro pastor y misionero José Satirio dos Santos se pudo llevar a cabo la campaña de 4.000 cartas de esperanza, porque nuestra iglesia, Centro Cristiano Misión Global, está en movimiento.
0: ¿Cuántos dan gloria a Dios? Gracias al Departamento de Saeta Brunida por ese corazón tan bonito. Somos respuesta de diferentes formas en diferentes situaciones, y esta es una de ellas, y creemos que tendrá un efecto increíble en tantos corazones que necesitan en este momento unas palabras de apoyo. Póngase de pie un momento con nosotros. Deseamos la palabra del Señor esta noche, ¿sí o no? Y nuestro misionero está en casa esta noche, así que cantando y con un fuerte aplauso recibimos a nuestro pastor José Cetirio dos Santos.
20: Dios.

0: 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Um aplauso grande ao talento da casa, das donzelas no altar, das vozes, da instrumentação, da música. Deus é Deus de cuidado. Cuidou a Davi, verdade? Um menino com 10 anos. Onde está a mamãe de Davi? Aí, Deus te bendice. O susto foi grande, mas o livramento também. Damos graças ao Senhor por isso. E quando você viu o castelo do rei, também ele é parte de todo esse movimento de la niñez. Sua igreja está empenhada, estamos ocupados, manhã, tarde, noite, em dar uma atenção preferencial a los niños, a los adolescentes e a los jóvenes. Graças, papá, graças, mamá, por permitir que seus filhos participem de estas convocatórias. Eles, com amor missionário, também mostrando que estão acompanhando o processo em os diferentes lugares onde se fazem missões. O domingo de la cena del Senhor, domingo anterior de la cena, eles, adolescentes, entraram a ajudar-nos a la administração de la cena. Es decir, queremos que esta nueva generación esté más consciente del valor de los símbolos que la palabra de Dios como doctrina nos hace conocer. Ellos siendo parte del cuerpo de Cristo, dice la palabra, que si los enseñamos temprano, aún siendo viejo, no se olvidará y no se desviará de él. ¿Usted lo cree? Por eso, gracias. Y también agradecer a todos por el apoyo que han dado al semillero de investigación. Ya están saliendo a los lugares de acción, de trabajo, a donde van a competir con otros, van a unirse con otros para aumentar su conocimiento en este campo de la investigación. Pero al mismo tiempo usted vio una nota de que el colegio tiene sus inscripciones abiertas para hacer a tiempo. Y yo sigo pidiendo a los padres que tengan intención de que sus hijos estudien ahí, hágalo temprano. A veces esperamos hasta lo último, dejando otras familias por no ser miembros de la iglesia, por no estar acá como parte de los cuales estamos dando prioridad, esperando hasta que se cierren los tiempos para que los de la casa sean primero. Aprovechemos el tiempo, este año es un año favorable para que los niños entren a tiempo y asimismo los adolescentes. Tuvimos también esta semana el encuentro para la familia, para las parejas y la familia en general. Fue un trabajo precioso, como usted lo vio. Agradezco a Dios por la vida de la pastora Amparo Mora y todo el equipo que trabaja con la familia. Y usted que participó, usted ganó. No espere que haya incendio en la casa, en el campo del sentimiento, de los conflictos, de las luchas de la vida, y tenga que buscar un bombero de última hora para apagarlo. Cuando esto acontece, ya es tarde. Y cuando digo bombero, es consejería tarde. O ya tardía, a veces la búsqueda de una ayuda jurídica cuando ya es tarde, o médico cuando ya es tarde. La idea es que podamos estar asistidos temprano. No existe familia perfecta, pero es posible caminar para alcanzarlo. ¿Lo cree? Entonces, gracias al pastor John Harder y a todo el equipo que fueron participantes de este congreso. Los servidores están aquí, están listos, van a pasar. Reciba usted su sobre, organice su ofrenda, organice su diezmo, hágalo a tiempo, entendiendo que esta es la hora oportuna. Igualmente, tiene usted también los sobres para la espiga, los sobres de la espiga para las personas que quieren hacer desde ya su provisión de su día de trabajo para hacer entrega con su agenda de proyección para el año 2027 en el día 31 de diciembre. Tengo datáfonos activados aquí en el centro.
1: Mariluz.
0: Tenemos a Mariluz. A mi izquierda.
1: Javier.
0: Javier, como siempre. Javi, gracias. Y a mi derecha.
1: Génesis.
0: Génesis también, siempre presente. Las personas que están en la virtualidad, la oportunidad también llega a usted. Al pie de su pantalla tenemos toda una información que le permite, desde el lugar que usted se encuentre, hacer transferencias de banco a banco, cómo hacer uso de su tarjeta crédito débito, y hay una cuenta especial que es la cuenta Selle, en la cual las personas que tienen cuenta bancaria en bancos americanos lo pueden con seguridad hacer sus transferencias. Bien, ¿cuántos tienen el boletín informativo? A ver. En el boletín, la primera portada, tenemos el trabajo que va a ser hecho el día 17, que es jueves, de restitución, un decreto real. ¿Un decreto qué? Real. ¿Dónde están las mujeres? Esta es una actividad para las mujeres. La pastora Estela de Solera, ella va a estar ministrando la palabra de Dios, y todos son invitados para ello. ¿Listo para recibir la palabra del Señor? Ven, cantamos pospalabra y vamos ahora directo para que nos alcance el tiempo y podamos darle todo lo que está aquí. Cambios y transiciones. Es el cuarto mensaje de la serie y yo estoy insistiendo a que, si es posible de su parte, y esperaría que todos pudiese tener la grabación, las notas de los mensajes que están en serie. Pero este fue el mensaje en la serie que comenzó advirtiéndonos con el Salmo 46, que aun cuando la tierra sufra cataclismas, donde los montes se derriten, el mar se embravece, donde hay guerra y donde pueden suceder tantas cosas inesperadamente. Y en este Salmo dice que a pesar de eso, Dios está con nosotros. Y Él es el que nos guarda, el que nos protege. Y aún en medio de profundas incertidumbres, dice que ríos fluyen a favor de aquellos que están bajo la protección divina. Para todos ya es conocido que el día siguiente, que fue el día lunes, sufrimos el terremoto y sus réplicas que causó los daños que ya todos conocemos. Y así, dando una nota de que los cambios y las transiciones son inesperadas y cuando inicia o cuando llega, marca un nuevo tiempo. ¿Marca qué? Un nuevo tiempo. Y las personas van a sufrir el rigor de lo que representa estos cambios y estas transiciones. Sin embargo, la palabra del profeta Amós es que Dios no hará nada sin que primero haga saber a sus profetas o revele a sus profetas. Cuando Dios nos pone advertencia a tiempo, es porque nos ama. Gracias por el entusiasmo. Yo digo, es porque nos ama. Entonces su palabra viene para el que sabe oír, para el que sabe tomar la palabra y guardarla y estar alerta para poder ser consciente en el momento que requiere. Entonces el mensaje es necesario. Son cuatro mensajes con el de hoy. Y el de hoy, préstele atención con el máximo cuidado. Si la palabra de cambios y transiciones tiene que tener un acompañamiento, cuida lo que es tuyo en el tiempo perfecto. Diga conmigo, diga conmigo al que está a su lado, diga, cuida lo que es tuyo.